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1: Son las 6:23.

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1: Son las 6:52.

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1: Son las 7:27.

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1: Son las 7:37.

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2: Son las 8:12.

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1: Son las 8:26.

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0: ¿Sabías que si eres mujer y fumas 3 cigarrillos al día, en realidad tu cuerpo está recibiendo el daño de 6? No es exageración, es ciencia. El cigarro atrapa a hombres y mujeres por igual, pero los efectos en el cuerpo femenino son significativamente más agresivos. Y las razones por las que una mujer empieza a fumar tampoco son las mismas que las de un hombre. Hoy vamos a hablar del tabaquismo con enfoque de género. El humo del cigarro contiene unas 7000 sustancias químicas y su efecto es más agresivo en las mujeres. ¿Por qué? Porque el tórax femenino tiene menor superficie que el masculino. Eso hace que el riesgo de desarrollar enfisema, bronquitis crónica o cáncer pulmonar se duplique con cada cigarrillo. Pero no solo los pulmones están en riesgo. Algunos compuestos del tabaco son disruptores endocrinos. Alteran el equilibrio hormonal, en particular de los estrógenos, que son clave para el ciclo menstrual y la fisiología femenina. Esa alteración aumenta el riesgo de cáncer de mama. Por eso, si una mujer fuma y quiere usar anticonceptivos o terapia hormonal por menopausia, debe hacerlo bajo estricta vigilancia médica. Y las diferencias no son solo físicas. Se ha observado que las motivaciones para fumar también cambian según el género. En las mujeres, el motor principal es la sensación de empoderamiento, el cigarro como símbolo de libertad o control. En los hombres, en cambio, suele ser la curiosidad o el deseo de pertenecer a un grupo. Y cuando se trata de dependencia, ellas reportan con más frecuencia razones emocionales. Fuman porque están estresadas, tristes o con problemas de pareja. El cigarro se convierte en un refugio emocional. Los varones, por su parte, suelen fumar en contextos sociales, en reuniones con amigos, después del partido de fútbol, en la sobremesa. En México, alrededor de 15 millones de personas fuman. Según la Encuesta Nacional de Consumo de Drogas, Alcohol y Tabaco 2025, el 9% de las mujeres adultas consume tabaco. Y aunque hoy parezca un fenómeno moderno, los relatos del siglo XVI ya describían a mujeres fumando en las calles de lo que hoy es la Ciudad de México. Algo que inquietaba a los migrantes europeos. Con el tiempo, fumar fue mal visto en las mujeres y se consideró exclusivo de los hombres. Pero la industria tabacalera del siglo XX cambió eso. Y ahora su mercadotecnia ya no va dirigida a los adultos, sino a niños, niñas y adolescentes, porque son los que van a durar más tiempo fumando. La mejor decisión es no empezar. Y si ya fumas, recuerda que las etapas de la vida cambian. El embarazo, la lactancia, la menopausia son momentos en los que desintoxicar el cuerpo no es un capricho, sino una necesidad. Desenmascaremos el atractivo del cigarro, tanto en hombres como en mujeres. Veamos más allá del humo y la publicidad, porque el cigarro no distingue sueños, planes ni proyectos. Pero tú sí puedes distinguir entre lo que te atrapa y lo que te libera. Con información de la doctora Guadalupe Ponciano, de la Facultad de Medicina de la UNAM. Les saluda Mónica Genis.
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1: Son las 9:33.

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0: noches. Gracias por estar con nosotros una vez más en La Hora Nacional, un espacio para las historias, las voces, la música y todo lo que nos ayuda a conocer mejor a México. Yo soy Leos y como siempre está conmigo mi querido Cha.
1: Buenas noches, México. Hoy les vamos a compartir los resultados que se presentaron en el informe de gobierno y de la estrategia Atención a las Causas con los Festivales por la Paz. Estos espacios buscan acercar a las comunidades actividades culturales, deportivas y artísticas como alternativas de convivencia y de participación.
0: Justamente hablando de música y de jóvenes, nos estamos acercando a la gran final de México Canta 2. Esta iniciativa busca encontrar nuevos talentos, pero también algo más importante, hacer que la música sea una herramienta para construir mensajes de paz e identidad.
1: También estamos muy cerca del Día Internacional de la Alfabetización, que se conmemora cada 8 de septiembre. Nuestros amigos de Linnea nos traen información muy interesante sobre las oportunidades que existen para que jóvenes y adultos aprendan a leer y escribir, sigan con sus estudios y puedan cambiar sus posibilidades de vida.
0: En nuestra sección Mujeres en la Historia recordaremos a una mujer extraordinaria considerada la primera muralista mexicana, Aurora Reyes. Ella fue pintora, poeta, maestra, activista, defendió los derechos de las mujeres y vinculó su trabajo artístico con las causas sociales.
1: En nuestros flashazos del bienestar hablaremos de los servicios dirigidos a mujeres para ayudarlas en su bienestar físico y psicológico.
0: Y les daremos toda la información sobre septiembre, mes del testamento, porque este documento nos ayuda a ordenar nuestro patrimonio, proteger a nuestra familia y dejar claras nuestras decisiones. Todo esto y mucho más en nuestra primera media hora. Hay temas que tienen que ver directamente con la vida cotidiana. Poder ir al doctor, estudiar, tener una vivienda o encontrar oportunidades para salir adelante.
1: En salud hay varios datos que vale la pena poner sobre la mesa. En este periodo se abrieron 33 hospitales, 11 unidades de medicina familiar y 38 centros de salud y consultorios para acercar la atención médica a más personas.
0: Esto se suma a los más de 12.000 nuevos consultorios de atención primaria del Servicio Universal de Salud que abren a partir de enero de 2027 en los 24 estados donde opera el IMSS Bienestar.
1: Además, el 14 de septiembre abre una convocatoria para profesionales de la salud jubiladas y jubilados que quieran incorporarse al personal que atenderá estos consultorios.
0: Hablando de acercar la atención médica a las personas, está Salud Casa por Casa, que lleva las consultas directamente hasta los hogares.
1: Ya se han hecho más de 18 millones de consultas médicas a domicilio y son gratuitas. La idea es muy simple, acercar la atención y sobre todo prevenir antes de que un problema de salud se complique.
0: Existe otro cambio importante en algo que durante años podía ser un verdadero dolor de cabeza, conseguir un lugar en la preparatoria.
1: Con Mi Derecho, Mi Lugar, el proceso busca que las y los estudiantes tengan mayores posibilidades de acceder al bachillerato que quieren. Y el dato es que 74.2% ingresó a su primera opción.
0: Además, hay becas para estudiantes de primaria, secundaria y bachillerato. Y cada vez llegan también a más jóvenes que estudian en universidades públicas.
1: Y hablando de infraestructura educativa, al terminar el 2026 se habrán construido 401 preparatorias, 3 universidades Rosario Castellanos y 25 universidades Benito Juárez, además de que se habrán mejorado 73.000 escuelas.
0: Y esto nos lleva a otro tema. Las oportunidades para los jóvenes también tienen que ver con la seguridad.
1: Exactamente. La atención a las causas parte de una idea simple: acercar a los jóvenes al arte, la cultura, el deporte y la educación. Por eso se habla de bienestar social y de garantizar derechos como parte de esta estrategia.
0: Una parte de este trabajo también busca hacer comunidad con los Festivales por la Paz. Ya van 51 festivales con una asistencia de 2.641.646 personas. Son espacios que llevan actividades y convivencia a distintas comunidades.
1: También está el tema de la vivienda. Se han entregado 33.000 escrituras y en materia de créditos hay más de 7 millones de familias beneficiadas.
0: Además, hay obras que están cambiando la manera en que nos movemos. Por ejemplo, se inauguró el tren Insurgente hasta Observatorio y el tren Felipe Ángeles hasta Tecámac.
1: Y la construcción de infraestructura sigue. Son más de 3.000 kilómetros de nuevas obras que se están construyendo en distintas partes del país.
0: Y al final son temas que están conectados, porque cuando hablamos de bienestar, es tener acceso a servicios, encontrar oportunidades, tener un lugar para vivir y mejores condiciones para salir adelante. El deporte, la cultura, la música y la convivencia comunitaria son espacios que tienen niñas, niños y adolescentes para expresarse.
1: Los Festivales por la Paz llevan actividades culturales y recreativas a los espacios donde vive la gente, porque construir paz también implica recuperar la calle, la cancha, la plaza y los espacios comunitarios como lugares de encuentro, creatividad y participación.

0: Hoy les vamos a platicar sobre el ABC de las emociones, que es una estrategia que busca que niñas, niños y jóvenes aprendan a reconocer y expresar lo que sienten, hablar de sus emociones y saber cuándo necesitan pedir ayuda.
1: En las escuelas los lunes va a haber una hora semanal con pláticas, ejercicios, juegos y otras dinámicas para abrir estos espacios de escucha y acompañamiento. Y justo de esto vamos a hablar en la siguiente cápsula.
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1: El próximo 8 de septiembre se conmemora el Día Internacional de la Alfabetización. Esta fecha nos recuerda que aprender a leer y escribir es mucho más que adquirir una habilidad. Es abrir la puerta a otros conocimientos, ejercer derechos y tener mayores posibilidades de participación en la vida social. La UNESCO señala que este día se celebra desde 1967.
0: Hoy queremos conocer la labor de LINEA porque nunca es tarde para empezar. Durante 2026, el instituto ha impulsado acciones para incorporar a jóvenes y adultos a los procesos de alfabetización y educación básica. En México todavía hay millones de personas que requieren atención educativa, así que conocer las opciones disponibles puede hacer una gran diferencia. Pues ya estamos a nada, a unos días de conocer a los ganadores de la segunda edición de México Canta, y ha sido un camino muy intenso para estos jóvenes. Hay participantes de México y Estados Unidos con distintos estilos y formas de interpretar la música regional mexicana.
1: Sí, ahora sí ya estamos en la recta final. Y para platicar de cómo están llegando los jóvenes a esta etapa, está con nosotros una vez más Miguel Ángel Trujillo, presidente del Consejo Mexicano de la Música. Miguel Ángel, bienvenido de vuelta a la Hora Nacional.
6: Muchas gracias, Leo. Muchas gracias, Cha. Un placer estar nuevamente con ustedes. Les digo que siempre que vengo me siento en casa.
0: Pues ya soy
6: como
0: casa.
6: Normal en este programa.
0: Claro.
6: Y les agradecemos muchísimo porque es una gran oportunidad para compartir con la gente lo que está pasando en México Canta. Ya tuvimos la semifinal de Los Ángeles, que fue el 23 de agosto, y ahí tuvimos a tres participantes de los siete que pasaron a la final, que es el 13 de septiembre en el Auditorio Nacional. Ellos fueron Tiffany, que es de Los Ángeles, fue Rosalba, que es de Chicago, y Joshua Soto, que es de Nueva York. Así que
0: wow, ¿qué tal?
6: Del país completo, zona oeste,
0: costa,
6: centro
0: costa.
6: Y sí. Oeste, ¿no?
0: Sí.
6: Como. Y de México tuvimos la semifinal este domingo pasado en Mazatlán.
0: ¿Qué tal?
6: En
0: qué
6: el
0: increíble.
6: Teatro Ángela Peralta, un teatro muy bonito, icónico.
0: Wow.
6: Y ahí también, pues, la gente votó, porque este año todas las etapas han sido por voto del público.
0: Uh-huh.
6: Entonces, la final de México, los semifinalistas de México, fueron Bel, que es la Malishita, que es una chica que canta en español, en maya y en inglés. Pues, la parte de las lenguas originarias,
0: uh-huh.
6: Nos encantó, porque
0: increíble,
6: aparte es súper moderno.
0: Que México
6: moderno.
0: Canta sea la manera que la conocemos.
1: Claro.
6: Exactamente.
0: Y súper moderno, como dices tú.
6: Y muy, era como entre una cumbia, reggaetón, muy padre, ¿no? Y también pasó Luna López, que es de Morelos,
0: uh-huh.
6: Una chica que cantaba en un mercado, vendía naranjas y
0: wow.
6: Cantaba en el mercado. Y pasó Brian, que es de Clave 5-7, más música con tuba, con acordeón, bajo sexto.
0: Okay.
6: Y como decías, o sea, tenemos de todos los géneros posibles dentro del regional mexicano, porque este año el concurso uh-huh. se centró. El año pasado teníamos bolero, uh-huh. teníamos rock, teníamos de todo, pero este año el enfoque fue en la música regional mexicana. o tradicional mexicana, que es más correcto, tradicional mexicana.
7: Sí, claro. Mexicano.
6: Y me faltó una cosa importante, que hay un séptimo participante.
7: Ah, caray.
6: Entonces, ahorita estamos en un dilema porque hay un par de participantes que se quedaron en la rayita y nosotros como Consejo Mexicano de la Música, pues, si pudiéramos tenerlos a todos en la final, a los 14 los tendríamos.
7: Sí.
6: Pero pues, son 7. Quizá podemos empujar ahí para que sean 8.
1: Uf, ¿y cómo van a tomar esa decisión? Qué difícil también para ustedes.
7: Sí,
6: creo que es importante porque se quedaron ahí en las votaciones, sí. Y creo que merecen una oportunidad más. Digo, independientemente del trabajo que vamos a seguir haciendo con el resto de los participantes después de la final, porque...
1: Claro.
6: Nuestro interés es pues no solamente sacar a los muchachos de su medio ambiente ahora y se acabó el concurso y ya no, sino
1: claro.
6: Queremos seguirlos impulsando para que en verdad tengan una oportunidad dentro de la industria.
1: Claro,
7: claro, porque además tú eres un personaje de la industria de hace muchos años que has visto ir y venir a tantos autores, cantantes, grupos, etcétera, etcétera. Pero ahorita, por ejemplo, esto que está pasando en México Canta es muy interesante porque son canciones que tienen un tema, que tienen una manera de hacerse, que es principalmente hablar del amor, ¿no? Como una cuestión que nos une a todos.
6: Sí, pues fíjate que este año fuimos un poquito más relajados en cuanto a las temáticas y... Hay un par de canciones ahí que tienen un par de palabras altisonantes y... Pero...
7: Ya estamos en el siglo XXI, ya.
6: Sí, sí, pero esa es un factor importante porque el más grande tiene 24 años.
1: Ay,
6: hay
1: sí,
6: participantes, están muy chiquitos,
1: sí.
6: Todos, de verdad.

0: las 14 con las que iban a participar.
1: ¿Qué tal?
0: O sea, fue una labor titánica, muchos estilos, muchas cabezas, muchas historias. Entonces tuvo
2: muchos corazones,
0: muchos corazones,
2: sí,
0: muchas
2: claro.
0: emociones,
2: sí,
0: sobre
2: exactamente.
0: Todo, ¿no? Entonces ha sido un este segundo año lo siento que fue mucho mejor que el primero. Obviamente teníamos esa curva de aprendizaje.
1: Claro.
0: Y la presidenta ya nos dijo que para 2027 ya vayamos pensando.
2: Oye, Miguel, pues ya sabes que aquí La Hora Nacional es su casa. Por favor, queremos que vengan con nosotros para platicar los personas que queden ganadoras, los finalistas, todos los que quieras traer aquí a su casa.
0: A mí me encantaría traer a los 14 porque son muy, muy talentosos todos. Pero obviamente pues los ganadores tendrían que estar aquí. Encantado. Muchas gracias por la invitación y con Cultura ahí nos ponemos de acuerdo muy bien para poderlos traer a que platiquen con ellos, por supuesto.
1: Buenísimo.
2: Pues muchísimas gracias por venir aquí a La Hora Nacional. Mira, piel de gallina ya.
0: Falta poquito, 13 de septiembre ya en el Auditorio Nacional.
2: Sí, y qué padre, ¿no? Porque sí, México es un país con tantos músicos, con tanto talento, con tanto corazón, que es bien importante que se hagan este tipo de iniciativas, pues para que los podamos conocer y que ellos también sientan y sepan que lo pueden hacer, que no es nada más un sueño, sino que se puede llevar a cabo.
0: Y fíjate, somos tan musicales que México es el 10º mercado de música del mundo.
2: Imagínate,
0: entonces,
2: el 10º.
0: Aquí, si estamos felices, música, si estamos tristes, música, si queremos
2: pues
0: echar fiesta.
2: Pues es la música, es parte de nuestra vida.
0: Es,
2: ¿sí?
0: Es parte de nuestra sangre y nuestro
2: sí,
0: ADN, ¿no?
2: Así es, Miguel. Pues muchísimas gracias. Te lo agradecemos muchísimo, como siempre.
0: Al contrario, ustedes, y los esperamos en México Canta.
1: Increíble.
2: Pues ahí estamos.
1: Ahí estamos. Ahí
0: gracias.
1: Estaremos. Y esperamos que ustedes estén aquí con nosotros, como todos los domingos en La Hora Nacional. Aurora Reyes fue una mujer que rompió esquemas. Fue pintora, poeta, maestra, activista y la primera muralista mexicana. Y su obra tocaba temas sociales y escenas de la vida cotidiana. Además, participó activamente en las luchas de las mujeres y de los trabajadores.
2: Aurora Reyes defendió, entre otras causas, el derecho de las mujeres al voto y a ocupar cargos públicos. También impulsó acciones relacionadas con el bienestar de las trabajadoras del magisterio y promovió espacios para sus hijos. Vamos a ver y a escuchar una cápsula sobre ella.
3: Aurora Reyes Flores fue una maestra, muralista, escritora y activista. Nació el 9 de septiembre de 1908 en Hidalgo del Parral, Chihuahua. A pesar de ser nieta del militar porfirista Bernardo Reyes, crecer en el contexto de la Revolución Mexicana la marcó profundamente. A lo largo de su vida, Aurora abrazó los ideales y las causas sociales revolucionarias. En 1913, su familia se trasladó a la Ciudad de México, donde Aurora estudió la escuela primaria. En 1921, ingresó a la Escuela Nacional Preparatoria, pero fue expulsada tras un conflicto con una autoridad escolar. Después ingresó a la Academia de San Carlos. Sin embargo, decidió abandonarla para optar por una formación artística autodidacta. Durante ese periodo, contrajo matrimonio con el poeta Jorge de Godoy, con quien tuvo dos hijos. El matrimonio duró poco, y tras la separación, Aurora Reyes asumió el cuidado y manutención total de sus hijos. En 1927, la Secretaría de Educación Pública nombró a Aurora Reyes profesora de artes plásticas para escuelas primarias. Esta labor constituyó su principal fuente de ingresos hasta su jubilación en 1964. En 1936, Aurora Reyes participó en la fundación de la Liga de Escritores y Artistas Revolucionarios. Allí profundizó su amistad con Frida Kahlo, quien tabló amistad con otros artistas e intelectuales como Concha Michel y Silvestre Revueltas. Conservó además un estrecho vínculo con su tío, el filósofo Alfonso Reyes. Ese mismo año se convirtió en la primera mujer mexicana en firmar como autora un mural. Atentado a las maestras rurales en el Centro Escolar Revolución, retrata la violencia y los abusos que sufrieron las docentes a manos de grupos cristeros en el México posrevolucionario. En ese mismo año, ingresó al Centro de Estudios Sociales Femeniles de México, donde fue elegida para desempeñar el cargo de secretaria de prensa. En 1937 fue electa como representante de la Unión de Escuelas Técnicas en el Congreso Nacional por la Educación Popular. También ocupó diversos cargos en sindicatos de maestros, entre ellos el Comité Ejecutivo del Sindicato de Maestros de Arte, y el Sindicato de Trabajadores de la Enseñanza de

0: de la República Mexicana. En colaboración con Concha Michel y las hermanas Sara y Virginia Godínez, fundó el Instituto Revolucionario Femenino. Su labor en estos espacios se enfocó en la promoción de los derechos educativos y laborales de las mujeres, así como a la defensa del sufragio femenino, el acceso a cargos públicos, la ampliación del permiso de maternidad, el reconocimiento de tiempos para la lactancia y la creación de guarderías y escuelas destinadas a los hijos de trabajadoras. A lo largo de su trayectoria artística, Aurora Reyes produjo cerca de 50 obras de caballete y diversas acuarelas. Entre ellas destacan Feminidades, Escena Revolucionaria y La Novia de Oro. A finales de la década de los 40, incursionó en la escritura, especialmente en la poesía. Reyes regresó a los andamios hasta 1959, con la realización de Trayectoria de la Cultura en México, un imponente proyecto mural de 334.40 metros cuadrados para el Auditorio 15 de Mayo del Sindicato Nacional de Trabajadores de la Educación. La ejecución de esta obra tomó 3 años. Posteriormente, entre 1977 y 1978, pintó su último mural, El Primer Encuentro, donde pudo realizar una representación de su visión sobre la conquista. Sobre su experiencia como muralista mujer, Aurora platicó en una entrevista.
1: El compañerito me preguntó, ¿cómo puede una mujer subirse una escalera y andar en unos andamios? Y volteé y le dije, ¡con pantalones!
0: Aurora Reyes falleció en la Ciudad de México el 26 de abril de 1985. Su trayectoria refleja una vida dedicada al arte, la educación y la defensa de los derechos de las mujeres obreras de México, consolidándose como una figura clave dentro de la historia artística y social del país.
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4: Septiembre es el mes del testamento. Es una campaña que nos ayuda a tomar una decisión que muchas veces, pues como que vamos dejando para después. Pero la realidad es que puede evitar un montón de conflictos familiares y darnos certeza sobre a dónde van a ir nuestros bienes.
5: Así es. Hacer un testamento no es solamente pensar en lo que va a pasar cuando ya no estemos. También es una forma de ordenar nuestro patrimonio, proteger a nuestra familia y dejar claras nuestras decisiones. Y para hablar de su importancia está con nosotros el notario Guillermo Vigil Chapa. Notario, bienvenido a La Hora Nacional.
6: ¿Qué tal? Gracias por la invitación, Che.
5: Al contrario.
4: Oiga, pues platícanos para empezar, ¿en qué consiste todo esto del mes del testamento?
6: El mes del testamento es un programa que ya tiene cerca de 20 años, donde el Colegio de Notarios de la Ciudad de México, junto con la Secretaría de Gobernación, dan facilidades. Y las facilidades van básicamente en dos sentidos. Uno, en el costo, se reducen los costos. Y el otro es aumentan los horarios y los días de atención en muchas notarías. Uh-huh. Ya tenemos el costo de este año aquí en la Ciudad de México y es de 3.800 pesos, nos acaban de informar en el colegio. Y esto quiere decir que no se ha movido durante los últimos 3 o 4 años, se ha respetado el costo. Ahora, para tener más o menos un parámetro, un testamento normal en cuanto al costo, está entre los 6.000 y 6.500 pesos. Entonces, la reducción sí es una reducción considerable.
4: No, y además es un gasto que se hace una vez, salvo que se necesiten después hacer modificaciones, pero que le va a ahorrar a tu familia muchísimo dinero, muchísimo tiempo, muchísima angustia, y al final es un gasto que se paga solo, por decirlo de alguna manera casi.
6: Sí, claro. Sí, para la cantidad de problemas que se evitan haciendo testamento, la verdad es que la inversión de 3.800 pesos no es tan fuerte.
5: Claro. Oiga, yo tenía una pregunta. Uno siempre va dejando el testamento como para después, ¿no? Cuando esté grande, cuando tenga que dejar. O lo ven incluso como un mal presagio, ¿no? Es que no voy a hacer el testamento porque no voy a hacer la de malas, ¿no? Claro. Creo que habría que quitarnos esta manera de pensar de la cabeza, ¿no?
6: Claro. E incluso como está previsto el testamento en la ley, es una excepción a la mayoría de edad. Por regla general, para poder acudir y firmar una escritura ante notario, se tiene que ser mayor de edad. Uh-huh. Excepción, el testamento.
4: Wow.
6: El testamento se puede hacer desde los 16 años.
5: ¿En serio?
6: ¿Sí?
5: ¿Qué tal?
6: Entonces es un mito que hay que tener una edad determinada, bienes determinados para poder hacer testamento. No, porque aparte el testamento igual va en dos sentidos. El testamento, como todos lo conocemos, evidentemente es una previsión patrimonial. Uh-huh. Pero también en el testamento puedo establecer quién se queda al cargo de mis hijos menores de edad.
4: Claro.
6: Les puedo nombrar un tutor y eso se vuelve evidentemente hasta más importante que la cuestión patrimonial. Entonces, no hay que enfocarnos de que el testamento solamente es una cuestión patrimonial. Tengo hijos menores de edad, hago testamento por si me pasa algo, saber quién se va a hacer cargo de ellos.
4: Ahora, si, por ejemplo, yo no tengo propiedades, pero quiero hacer mi testamento para no darle lata a nadie, ¿qué es lo que puedo dejar por escrito? ¿Mis cuentas de banco? O sea, si no tengo un departamento, por ejemplo, ¿pero qué dejo? ¿El dinero que tengo en el banco? ¿Dejo mis posesiones?
5: O de los 16 años, mis balones de básquet, ¿no? Y mis
4: claro.
5: cuentos. ¿Sí? ¿Sí?
6: En el testamento se puede prever, bueno, o se prevé qué es lo que yo tengo en el momento en que yo falto.
4: Sí.
6: Y no es necesario especificar en el testamento los bienes en particular. Ah, sí se puede hacer, pero no es indispensable. Simplemente si yo tengo claro a quién quiero dejarle mis bienes en el momento en que yo falte, nada más puedo poner así de manera genérica, dejo como herederos a mis hijos.
4: Perfecto, claro.
6: ¿Qué es lo que van a heredar? Bueno, pues ya en lo su momento haya. Se verá. ¿Qué es lo que había?
4: Claro.
6: ¿Puedo dejar una cuenta? También puedo poner en específico que una cuenta de cheques, una cuenta de inversión, se la puedo dejar a determinada persona. Pero no es necesario hacer un inventario o especificar bienes determinados para poder hacer
5: claro,
6: mi testamento.
5: Claro,
4: buenísimo.
5: Oiga, notario, y ya que andamos en esas, ¿no? Soy muy... mi primera opción es como muy universal, digamos, ¿no? Pero ¿se puede modificar el testamento? ¿Es muy caro? ¿Es muy complicado?
6: No, no es complicado. La modificación del testamento siempre implica hacer un nuevo testamento. No hay, en materia de testamentos, no hay adendums, no hay modificaciones, no hay notas complementarias, no hay notas al margen, no. Por la importancia, siempre se tiene que hacer uno nuevo. Y es tan sencillo como el primero que yo hice. Y de hecho es lo que yo le recomiendo a la gente. Me he dado cuenta que tratan de prever qué es lo que va a pasar de aquí al momento en que yo falte.
5: Imposible.
6: Y les digo, no es necesario.
4: Claro.
6: No es necesario. Prevean corto, mediano plazo. Porque se hace testamento por una cuestión patrimonial y una cuestión familiar. Uh-huh. Cambia.
4: Claro.
6: Tanto el patrimonio como la familia. En el momento en que haya cambios importantes, significativos en patrimonio o en familia, reviso mi testamento. Si ya no estoy de acuerdo, ya no me gusta, hago uno nuevo, así de sencillo. Entonces, es importante tenerlo y con la conciencia de que lo puedo ir cambiando.
4: Notario, ¿dónde podemos obtener más información para, aprovechando que ya llega el mes de septiembre, aprovechar el mes del testamento e ir a formalizar por fin?
6: Claro, hay que acudir con un notario y para saber con qué notario puedo ir, está el Colegio de Notarios de la Ciudad de México, el teléfono 5511-1819, estamos en Río Tigre 63 y la página de internet colegiodenotarios.org.mx tiene un rubro que dice ubica tu notaría.
4: Ah, súper.
6: De ahí podemos entrar y podemos buscar al notario por número, por nombre, los notarios de determinada colonia, los notarios de determinada alcaldía.
4: ¿Y da igual a cuál vamos? ¿Todos
6: sí.
4: son iguales?
6: Todos son iguales, todos van a cobrar 3,800 pesos y es lo mismo, van a recibir la asesoría.
4: Perfecto. Uh-huh. Pues muchísimas gracias por habernos acompañado en la Hora Nacional. Ojalá que mucha más gente tome la decisión de aprovechar la promoción y que vayan este mes de septiembre a sacar su testamento.
5: Sí, vamos. Vamos, porque no lo he hecho, lo tengo que hacer.
6: Sí, sí.
5: Muchas gracias.
6: No, hombre, nada. Gracias a ustedes por la invitación.
5: Gracias a ustedes también por seguir con nosotros. Por favor, ya saben dónde estamos. No se vayan a ningún lado. Así llegamos al final de la primera parte de La Hora Nacional. Hoy hablamos de paz, de música, de educación y de mujeres que han dejado huella en nuestra historia.
4: A unos días de conmemorar su natalicio nos quedamos con una cita de Aurora Reyes. El arte no es un adorno para el deleite de los poderosos, sino un arma de combate para despertar la conciencia del pueblo y guiarlo hacia su emancipación.
5: Muchas gracias por vernos y por escucharnos. Pero antes de irnos a una pausa, le mandamos un abrazo y un saludo muy especial a Patricia Serrano, Carlos Gutiérrez García, Lupita Vega y Roberto Martínez.
4: También van saludos para Jorge Quesada, Silvia Machuca, María Elena Hernández, para José Luis Ramírez en Veracruz y para Patricia González en Jalisco.
5: Gracias por estar con nosotros cada semana y recuerden que nos encuentran como La Hora Nacional Oficial en YouTube, Facebook, Instagram, TikTok, X, Spotify y en el número 55 34 83 42 39. 55 34 83 42 39.
4: Además, nos pueden mandar un correo electrónico a lahoranacional@segob.gob.mx.
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0: Ya regresamos a la Hora Nacional y seguimos con más información importante. Vamos a platicarles sobre el Día Mundial de la Agricultura, que se conmemora cada 9 de septiembre. Es una fecha para reconocer a quienes trabajan la tierra y recordar que detrás de cada producto que llega a nuestra mesa hay mucho esfuerzo y conocimiento.
1: También vamos a hablar un poquito de historia, porque un día como hoy, 6 de septiembre, pero de 1860, fueron proclamadas las leyes de reforma por Benito Juárez.
0: Les presentaremos una historia desde Chiapas, de una enfermera tzotzil que lleva la salud casa por casa.
1: Además, vamos a poner sobre la mesa un tema del que necesitamos hablar muchísimo más, la salud mental. A propósito del Día Mundial para la Prevención del Suicidio, que se conmemora el 10 de septiembre, hablaremos de la importancia de pedir ayuda, escuchar a quienes nos rodean y romper los estigmas.
0: Recuerden que la línea de la vida, el 800-911-2000, nos da orientación y apoyo las 24 horas, los 365 días del año. Y siguiendo con este tema, vamos a conocer una obra de teatro que aborda la salud mental, pero desde el humor y la reflexión. Se llama Psiquiatra en Apuros.
1: Y para cerrar esta segunda media hora, tendremos música con La Mancha Cuarteto, una agrupación que combina jazz con huapango.
0: El 9 de septiembre se conmemora el Día Mundial de la Agricultura, una fecha para reconocer a quienes trabajan la tierra y recordar la importancia de producir los alimentos que llegan hasta nuestras casas.
1: En México, la agricultura está muy ligada a nuestra historia, nuestras comunidades y nuestra diversidad. Y cuando hablamos del campo mexicano, es imposible no hablar del maíz.
0: Por eso existe Fertilizantes para el Bienestar, que entrega gratuitamente este insumo a pequeñas y pequeños productores.
1: En 2026 ya atiende a más de 2 millones de productores y el maíz representa el 75.5% de las hectáreas beneficiadas.
0: También está Producción para el Bienestar, que le da apoyos económicos a productores de pequeña y mediana escala. Este programa incluye cultivos como maíz, frijol, trigo, arroz y amaranto, entre otros.
1: Una iniciativa muy importante para nuestras semillas es el Plan Nacional de Maíz Nativo, El Maíz es la Raíz, que busca conservar, producir, transformar y comercializar las variedades nativas de este cultivo.
0: Porque hablar del maíz también es hablar de biodiversidad y de cultura. México es centro de origen y diversidad del maíz, y conservarlo significa preservar conocimientos y tradiciones de muchas comunidades.
1: Así que este Día Mundial de la Agricultura es una oportunidad para recordar que detrás de cada tortilla, cada elote y cada alimento hay semillas, agua, suelo y mucho trabajo.
0: Hablando de la tierra, de las libertades y de los grandes cambios que transformaron a nuestro país, hay una fecha histórica que justamente se conmemora hoy, 6 de septiembre. En esta fecha, pero de 1860, Benito Juárez proclamó las leyes de reforma, que marcaron un antes y un después en la vida política y social de México.
1: Las leyes de reforma impulsaron la separación entre la iglesia y el Estado y establecieron medidas como el matrimonio civil, el registro civil, la nacionalización de los bienes eclesiásticos y la libertad de cultos. Fueron fundamentales para la construcción del Estado laico mexicano y para reconocer que cada persona debía tener libertad para practicar y elegir sus creencias.
2: A 169 años de la promulgación de la Constitución de 1857 y a 109 años de la de 1917, la Cuarta Transformación de la República ha logrado recuperar y profundizar los fundamentos que han animado desde los albores de la independencia los principios rectores de nuestros pactos sociales, fortaleciendo su raíz primordial, que no es otra que la soberanía reside esencial y originalmente en el pueblo. Dicho principio, plasmado desde los sentimientos de la nación en 1813, fue retomado en 1857, texto que condensó las ideas defendidas por los liberales en las décadas posteriores a la independencia. Aquella constitución estableció las garantías individuales de libertad, igualdad, trabajo, tránsito, seguridad jurídica y propiedad. En ese congreso participaron personajes destacados de la reforma: Francisco Zarco, Ignacio Ramírez, Ponciano Arriaga, Guillermo Prieto, Valentín Gómez Farías, Vicente Rivapalacio. Las leyes de reforma profundizaron el mandato soberano por la separación entre iglesia y Estado, la libertad de cultos, de pensamiento y la enseñanza científica y laica. La Constitución de 1857 y las leyes impulsadas por Juárez fueron la culminación de la segunda transformación de nuestra historia. El 5 de febrero de 1917, Venustiano Carranza promulgó en Querétaro la Constitución mexicana con las principales demandas sociales de millones de hombres y mujeres que habían comenzado la revolución, la Tercera Transformación. La Carta Magna sería el primer texto constitucional en el mundo en incorporar derechos sociales. Entre los artículos más relevantes están el tercero, el 27 y el 123. En virtud de estos cambios, se garantizó la educación laica, obligatoria y gratuita, la solución a la cuestión de la tierra en el reparto agrario y el restablecimiento de la soberanía nacional sobre nuestros recursos naturales. Además, las demandas históricas de la clase trabajadora fueron reconocidas: el derecho de huelga y sindicalización, la jornada máxima de trabajo, el salario mínimo, el descanso semanal obligatorio, entre otras. La Constitución de 1917 fue la más avanzada de su época y sentó las bases jurídicas y políticas del México de la primera mitad del siglo XX. Conquistas que después serían trastocadas y eliminadas durante el periodo neoliberal. Por el incontrovertible mandato popular de 2018 y 2024, y en concordancia con el humanismo mexicano, la Cuarta Transformación ha separado el poder económico del poder político. Ha restablecido y profundizado los principios rectores de las constituciones de 1857 y 1917 y mantiene el compromiso de garantizar su cumplimiento como premisa básica de la transformación a favor de la felicidad y el bienestar del pueblo de México.
0: Llegó el momento de hablar de lo mejor de la Ciudad de México, de los lugares, historias, tradiciones y actividades que la convierten en un espacio lleno de cultura. Ya estamos en La Chilanguía.
1: Y hoy les tenemos un par de imperdibles que, además de celebrar nuestra cultura, nos llevan a conocer un poquito más de nuestro país.
0: Por ejemplo, el 4 de septiembre de 2026 se cumplieron 10 años de que el amaranto, y particularmente la alegría de Tulyehualco, fue reconocido como patrimonio cultural intangible de la Ciudad de México.
1: Y es que la alegría de amaranto es mucho más que un dulce tradicional. Es muchísimo sabor y alimentación saludable. Y tenemos una experta. Por favor, danos tu nombre, tu cargo, qué haces en la feria, todo lo que nos puedas contar.
3: Mi nombre es Lucero Martínez de la Rosa. Me gusta promover el amaranto, ya que es parte de nuestra tradición y de nuestras raíces. Y soy cocinera tradicional en especialidad con amaranto y también elaboramos todos estos productos que pueden ver aquí.
0: El amaranto y la alegría de Tulyehualco en particular acaba de cumplir 10 años que se le reconoció como patrimonio cultural intangible de la Ciudad de México. ¿Nos puede platicar un poquito de eso?
3: Sí, de hecho, el reconocimiento sí tiene 10 años. Sin embargo, la tradición, la cultura y todo lo que conlleva el trabajo tiene más tiempo atrás. Estamos hablando de trabajo de mujeres, de hombres en el campo. El reconocimiento es la parte como de visibilizar, de dar como esa parte de justicia a todo ese trabajo que se ha llevado desde la época prehispánica y que es uno de los principales valores históricos de nuestro país.
0: ¿Nos puedes platicar un poquito de la feria que va a haber en Tulyehualco próximamente?
3: Sí, acaba de transcurrir la Feria de la Amaranto de la Ciudad de México, gracias a nuestra jefa de gobierno que nos dio el apoyo para que pudiéramos llevar a los productores al Monumento a la Revolución y darles también esa parte de valor, ¿no? Adicional. Uh-huh. Ahorita también viene nuestra Feria del Amaranto, Alegría y el Olivo en Tulyehualco, que ya va a cumplir más o menos 54 años
0: oh, wow.
3: de historia. Y también los esperamos el 15 de octubre en Chapingo por parte de los compañeros del Sistema Producto Amaranto. Y ahí vamos a festejar el Día Nacional del Amaranto. Del 15 de octubre en Chapingo. Y bueno, y también ahorita la FAO está llevando a cabo un programa que se llama Semilla con Amaranto para darle ese apoyo más a los productores, ese impulso, porque pues es lo que se requiere para que el campo siga produciendo y que no se pierda esta tradición en Tulyehualco.
0: Claro. Y sobre todo darlo a conocer fuera, porque fuera de México quizá no se conoce tanto el amaranto como lo conocemos aquí, y que ya las Naciones Unidas se involucren, pues implica también que se le hará un poquito más de difusión, supongo.
3: Claro que sí, para eso tenemos también a nuestros estudiantes, a nuestros científicos que ya han hecho varios estudios sobre esta semilla para que precisamente darle el valor que requiere, porque como les repito, no nada más es el valor tradicional, es un valor histórico, un valor cultural, pero además todo el valor de nutrientes que tiene, que nos puede servir, ¿no? O sea, es una semilla con el amaranto, podemos cubrir, digamos, una porción de carne, pero sin grasa y más natural, vamos.
1: Buenísimo. No, pues muy merecido ese reconocimiento. Lucero, muchísimas gracias por visitarnos aquí en la Hora Nacional. Te lo agradecemos muchísimo.
3: Muchas gracias.
1: Y hablando de cultura, hay otro imperdible, mi querida Leos. Fíjate que llega un nuevo proyecto, el Encuentro Hispanoamericano Documental de Cine y Video, un festival gratuito que se va a llevar a cabo del 4 al 12 de septiembre en distintos espacios de la Ciudad de México.
0: Sí, es una gran noticia esto de Contra el Silencio, Todas las Voces. Y además, si les gusta el cine documental, es una gran oportunidad para conocer otras historias, miradas y realidades de nuestro país y de toda Hispanoamérica.
1: Chicas, bienvenidas a la Hora Nacional. Cuéntenoslo todo, por favor.
4: Me presento, soy Ana Lucía Rodríguez, coordinadora operativa del Festival Contra el Silencio, Todas las Voces. Es un festival que lleva 26 años de trabajo y 14 ediciones en este 2026. Y bueno, pues este es un festival que está enfocado en el cine documental de corte social. Empezamos este 4 de septiembre y nos extendemos hasta el 12 de septiembre.
5: Yo soy Ariadne Mateu, coordinadora de redes sociales. El festival se llama Contra el Silencio, Todas las Voces. Llegamos a distintas televisoras nacionales. Vamos a estar en Canal 22, Capital 21, TV UNAM, Canal 11, MX Nuestro Cine y Canal 22.
0: Además de los canales de televisión pública, ¿dónde se puede encontrar la programación de Contra el Silencio, Todas las Voces?
4: Sí, bueno, toda la programación la van a poder encontrar en la página web, que es www.vocescontraelsilencio.org. Tenemos también no sedes en la Ciudad de México, sino también en 11 estados de la República Mexicana. Vamos a estar ahí, tenemos 22 sedes en 11 estados. Y bueno, algunos de los estados que les puedo contar, estamos en el norte, estamos en Baja California Sur, Tamaulipas y Sonora, más en el centro, Guanajuato, Michoacán, el Estado de México, Hidalgo, Ciudad de México, obviamente, en el sur, Chiapas, Oaxaca y Yucatán. Entonces, bueno, ahí estamos en estos estados de manera presencial. También tendremos charlas con los realizadores, vienen realizadores internacionales. Si les gusta el cine documental o a lo mejor no les gusta y quieren experimentarlo, pues acérquense a estas sedes, revisen toda la programación. En las televisoras, como ya lo dijo Ari, también estamos ahí. Si no hay una sede cerca, pueden a través de los canales de televisión vernos.
0: ¿Nos recuerdan las redes sociales del festival para que la gente lo siga?
5: Sí, nos pueden encontrar como Contra el Silencio, Todas las Voces y como Voces Contra. Estamos en Facebook, Instagram, TikTok y YouTube.
4: Ajá, y también en la página web estamos como www.vocescontraelsilencio.org y ahí van a encontrar toda la programación.
0: Buenísimo, pues muchísimas gracias por habernos acompañado.
4: No, gracias a ustedes.
5: Muchas gracias.
4: Y pues ahí visítenos, por favor.
1: Seguro que sí. Muchísimas gracias.
4: Gracias.
5: Gracias a ustedes.
1: Así que ya lo saben, cultura, tradiciones, cine y por supuesto muchas alegrías para conocer la Ciudad de México. La próxima semana les tendremos muchas más recomendaciones culturales. Hoy les presentamos una historia desde Chiapas. En Aldama, una enfermera tzotzil recorre caminos y veredas para llevar atención médica a personas adultas, mayores y con discapacidad.
0: Su trabajo literal cambia la vida de quienes más lo necesitan. Vamos con la cápsula Salud Casa por Casa, que nos lleva al día a día de Victoria Gómez Hernández y de toda su comunidad.
6: Pues li camteli, cosa chiech, kutik, cosa este camtel, ta servidora de la salud, li tapas kutik, hal chiech, kutik, ehna, tak el kutik, ti molme el, chukti buch, ipik, yale, ha, tak el anan kutik, y chiech, kutik, ehna. Li programa li este más lejano es venta li cosa tak el tik antes de que yo estaba balichame es caltique, ti mi kiltik antes caltique, ti mi muyuk este ta. Pasti trata ta buen vuelta ahora shu shixana o ta ve el tic ta el tic o sea ti chive suenta ti muy y pa falta más calde. Me siento muy satisfecha de trabajar en este programa porque me deja varias experiencias. Visitar a cada paciente es diferente. Agradecer a la presidenta Claudia Sheinbaum Pardo por implementar este programa, ya que lleva el beneficio a todos los adultos mayores y personas con discapacidad. Estamos llegando en cada rincón de cada municipio, en las comunidades más alejadas.
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9: 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Esta es Tercera Llamada. Comenzamos.
1: Hoy vamos a hablar de una puesta en escena que toca un tema muy importante, que es la salud mental. Se trata de Psiquiatra en Apuros, una obra que pasa prácticamente frente a nuestros ojos en tiempo real y dentro de un espacio de caja negra, lo que hace que el público se sienta todavía más cerca de los personajes.
0: Y está bien interesante que esta historia no solamente busca hacernos reír o que estemos atentos a lo que pasa, sino que también está planteando preguntas sobre la empatía, la vulnerabilidad y la capacidad que tenemos para ayudar a otros. Y para conocer un poquito más, hoy está con nosotros Rodolfo Guillén, dramaturgo y actor. Rodolfo, bienvenido a la Red Nacional.
10: Pues muchas gracias por la invitación. Estoy muy contento de estar con ambos y compartir su espacio. Y una de las preguntas que nos hicimos cuando empezamos a crear esta historia es ¿quién salva o quién acompaña a la persona especialista que se ha dedicado por muchos años a acompañar a otras personas que necesitan ayuda? Es decir, un momento donde el personaje recibe una noticia vital para su vida, donde él no sabe qué hacer y entonces está a punto de tomar una decisión inesperada porque se siente al borde del precipicio y no tiene a nadie. Pero algo que creo que ustedes van a empatar conmigo es el trabajo salva. Y es decir, él está a punto cuando pues tiene que trabajar. Y su trabajo consiste en atender a alguien más. Un poco también la rutina del doctor, sí, ¿no? Es decir, el doctor a veces está en la cena familiar y tiene que irse porque hay algo que sucede. Y eso me parece bien interesante como poder reflejarlo en la historia, donde a pesar de los pesares, cómo este trabajo, que evidentemente involucra a las emociones, pero también ayuda a despejarnos y a pensar más, a tomar un momento de distancia.
1: Nunca te imaginas que tu psiquiatra puede estar en apuros. Siempre es una persona que está ahí para escucharte, siempre tiene los oídos, etcétera, etcétera. Y de repente esto como que le da una vuelta de tuerca a todo.
10: Y creo que también eso me parece que es fundamental lo que estás diciendo, porque también nos ayuda y nos permite humanizar y como salir como de las certezas de estar bien. Significa estabilidad. ¿Cómo encontrar que las personas también nos pueden apoyar, incluso no estando bien?
1: Sí.
0: Y en este caso, además, creo que es interesante para el público esta cosa de que la obra está pasando en tiempo real. Pero no sé si para los actores significa esto como un reto especial, como estar como en el minuto a minuto y que no haya saltos temporales, que lo que estás contando lo estás contando en el momento.
10: Eso creo que me parece muy divertido. Porque, bueno, claro, es una historia que no sucede a lo largo de 6 años, ajá, ¿no? A lo largo de 8 años, sino es una historia que todo sucede en un día y que es impresionante todas las emociones que todos vivimos en un, sí, día, que decimos, ¡ay! ¿No? Y bueno, en este caso, esta historia, el psiquiatra pues tiene toda una peripecia y una odisea en su vida, que es un gran, gran, gran, gran día.
0: Sí.
10: Algo, ahora, algo también muy interesante que parece que estamos hablando de un drama, que cuando empieza la obra sí tiene estos tintes pues dramáticos, pero conforme comienza la obra y de verdad que se vuelve muy graciosa, es un humor negro involuntario y creo que eso también me parece muy divertido, ¿no? Como tratar de encontrar en estos límites donde no sabemos qué nos va a salvar la posibilidad de reírnos.
1: Claro, claro. Y psiquiatras es muy importante y muchas veces siento, yo no he visto la obra todavía, pero siento que el psiquiatra de alguna manera está siendo ahora rescatado justamente, como decías al principio de esta plática, por el trabajo y por sus mismos pacientes y este vínculo que se forma.
10: Sí, y justo creo que es algo muy bonito lo que nos invitas a pensar, que es cómo nos salvamos en comunidad, ¿no? Es decir, cómo como sociedad también podemos salvarnos, que no sabemos realmente cuál es el sentido de la vida, pero podemos ir creando nuevas atmósferas.
1: Exactamente, claro. Así es.
0: Recuérdanos, por favor, cuándo, dónde y hasta cuándo podemos ver la obra. Y en caso de que tengan redes sociales o las tuyas mismas, nos las compartas también, por favor.
10: Claro, por supuesto. Pues vamos a estar todos los domingos de septiembre a las 6:00 p.m. en el Foro Shakespeare. Las redes sociales está como @psiquiatraenapuros en Instagram y ahí nos pueden preguntar.
1: Qué gusto y nos vemos en el Foro Shakespeare.
10: Muchas gracias. Ahí los esperamos.
1: Hecho.
0: Y esperamos que ustedes sigan con nosotros, por favor. Quédense, que hay más.
1: La Mancha Cuarteto es una agrupación franco-mexicana y fíjese qué interesante, querido radioescucha, lo que le voy a platicar a continuación. Unen el jazz, la canción francesa, el son huasteco, la cumbia y el bolero mexicano. El proyecto nació cuando llegó a México la violinista y cantante francesa Clara Sinú, que antes vivió y tocó en la escena de jazz en Nueva Orleans.
0: A Clara se le sumaron Héctor Luna en la guitarra, Leo Cortés en el contrabajo y Alex Danielson en el acordeón, y empezaron a tocar juntos por ahí del 2021. Desde entonces han estado en escenarios como el Teatro de la Ciudad de Esperanza Iris, el Museo Tamayo y muchos festivales de jazz y de huapango. Bienvenidos, Clara y Héctor, a la Hora Nacional. Qué gusto tenerlos aquí.
10: No, gracias por la invitación, gracias.
1: Oigan, esto suena muy interesante. Clara, cuéntanos un poco. Naces en Francia, llegas a Nueva Orleans y luego vienes a México. ¿Cómo mezclas todo esto? ¿Cómo lo logras?
11: Pues justo llegué a México en enero de 2020. ¿No? Peor momento para llegar, justo antes del COVID. Lugar. Y lo bueno es que conocí a Héctor y a Leo, el contrabajista, justo antes en un festival de jazz manouche, nos conocimos. Y también un poco antes del COVID empecé a escuchar el huapango y me encantó. Y después, durante el encierro y que no había nada que hacer, me puse a estudiar, a aprender esa música que me fascina. Sino, y pues un poco como se estaba juntando los dos, ¿no? Estaba practicando un poquito de jazz, un poquito de huapango, escuchando música mexicana para conocer, porque realmente no conocía mucho. Y así todo se juntó y pues de ahí como llegó un poco la idea de juntar todo y mezclar todo en un proyecto.
0: Que a simple vista no suena tan fácil mezclar tanto.
1: No, y aprender, claro. Entenderle, sí, claro, sí, porque sí, son sí, cosas sí. Que, vaya, tienen ciertas similitudes con la música de tu país, con el jazz, pero por otro lado ninguna. ¿Cómo lo logran integrar?
10: Es una buena pregunta, justo porque sí hay muchas similitudes, como mencionas. O sea, en cuestiones, digamos, más como de desarrollo creativo y armónico de cada región, como que hay muchas similitudes, pero sí al momento técnico como que sí cambia, ¿no? Por ejemplo, el jazz francés te usa específicamente un tipo de guitarras que no hay aquí en México, ¿no? Entonces eso... O sea, yo me empecé a clavar en ese estilo por este músico francés, Django Reinhardt.
1: Ajá, gran guitarrista.
10: Gran guitarrista. Y bueno, y pues eso me llevó a conocer a Clara, obviamente, ¿no? Pero sí creo que estamos todavía en esa búsqueda de encontrar ese equilibrio para que no suene como que estamos brincando de un estilo a otro, sino que tenga un mismo sonido, un sonido único en la banda, ¿no?
0: Claro.
10: Y estamos en esa exploración para que no suene como a que, bueno, en esta parte solo toco jazz manouche y de y la siguiente parte suena huasteco, entonces como que eso es lo difícil de lograr, como el encontrar ese equilibrio, ¿no?
0: Oigan, estamos en el entendido de que están preparando un segundo disco. El primero le fue muy bien, pero viene un álbum nuevo.
11: Sí, ahí va. Todavía no está grabado. Pero estamos
1: en el proceso de creación.
11: Sí, claro. Y el proceso es muy interesante y pues es un desafío porque van a ser puras composiciones. Hasta ahora lo que hemos hecho fueron como arreglar cosas, hacer como arreglos creativos, yo diría un poco único, un poco raros tal vez. Pero ahora van a ser como el mismo concepto de juntar pues todas esas músicas, todas esas culturas, pero con composiciones.
0: Buenísimo.
11: Entonces, sí, ahí va.
0: Por favor, denos sus redes sociales para estar pendientes de cuando este disco ya esté grabado y sobre claro, todo de dónde los podemos ver mientras. Porque me imagino que estarán tocando en varios lugares lo que está este proceso. ¿No?
11: Tenemos, bueno, varias fechas agendadas, pero la que quiero platicar es el 19 de septiembre a las 7 horas en el CENART, en el auditorio Blas Galindo.
10: Blas Galindo. Blas Galindo.
11: Cada vez me equivoco.
1: Ahí por el sur de la Ciudad de México, sí.
11: Sí, por el CENART. Y es un lugar muy bonito y les invitamos. Vamos a presentar un poco del repertorio nuevo, del repertorio de que hemos pues grabado en el primer disco y va a ser un gran concierto.
0: Súper. Pero bueno, las redes para estar...
11: Así, claro que sí. La Mancha Cuarteto. Estamos así como La Mancha Cuarteto en Instagram, en Facebook, en TikTok y en YouTube también.
1: Muy bien. Buenísimo. Pues Clara, Héctor, muchísimas gracias por visitarnos aquí en La Hora Nacional. Qué gusto y qué honor.
10: Sí, no, gracias a ustedes. También, mucho realmente. Gusto. Gracias por la invitación.
0: Hombre, el gusto es nuestro. Y sobre todo, qué gusto que estén ustedes con nosotros cada domingo. Quédense, por favor.

0: Antes de despedirnos, queremos recordar algo muy importante. Cuidar nuestra salud mental también es una forma de querernos. Escucharnos, pedir ayuda cuando la necesitamos y darnos un momento para respirar también es parte de estar bien.
1: Y recuerden que no tenemos que poder con todos solos. Hablar, compartir lo que sentimos y buscar apoyo también es un acto de fortaleza.
0: Y hablando de compartir, escriban en La Hora Nacional Oficial. Estamos en YouTube, Facebook, Instagram, TikTok, X, Spotify y en el número 55-34-83-42-39. Bueno, pueden mandarnos también un correo electrónico a lahoranacional@segob.gob.mx.
1: Muchísimas gracias por acompañarnos hoy en La Hora Nacional. Que tengan una excelente semana.
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0: 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Son las 11.
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1: Son las 6:02.
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1: Son las 6:27.

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0: Son las 6:46.
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1: Son las 6:56.

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1: Son las 7:11.

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0: Son las 7:45.
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1: Son las 7:54.

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4: 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Son las 8:14.

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1: Son las 8:32.

0: Son las 8:46.
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1: Son las 9:04.
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1: Son las 9:26.

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0: Son las 9:44.
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1: Son las 9:52.

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Son las 10:09.

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Son las 10:46. 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
1: Son las 10:54.

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1: Son las 11:14.

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4: Son las 11:30.

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6: Son las 12.

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4: Son las 12:45.

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6: Es la 1, 2, 3.

0: Las lluvias por la tarde. De hecho, fue un fin de semana bastante movido. Ya estamos de lleno adentrándonos a este nuevo ciclo escolar. La ciudad ya va agarrando pues este ritmo, este flujo para la gente que normalmente transita por la zona del Instituto Mexicano del Seguro Social, aquí donde se está instalando ya la Feria Campeche. Pues me imagino que ya han tomado sus precauciones, medidas necesarias. Hoy fuimos por allá para tomar fotografía y video de cómo va justamente este montaje. Y algo que me llamó mucho la atención, Sara, es que como que la gente ya se acostumbró. Ojo, obviamente la gente que está en esta zona, los comercios, que podrán tener un punto de vista positivo o negativo dependiendo del impacto que les tenga este montaje, pero me pareció que la gente ya se acostumbró después de algunos días con este cierre de vialidades a dónde estacionarse, a dónde sí, en dónde no, ¿verdad? El supermercado que empieza con la W estaba repleto, yo me imagino que porque todo el mundo se está estacionando en esta zona, ¿verdad? Pero pues ya estamos a nada, a días, de acuerdo con las autoridades municipales, se estima o se espera que sea este fin de semana cuando ya arranque esta feria, así que bueno, vamos a ver qué nos trae de parado.
1: Pues ya se acostumbró, Carlos, pero déjame decirte que algunos sí andan incómodos.
0: Sí, los padres de familia, me imagino, ¿verdad?
1: Claro,
0: de las escuelas.
1: No, en la mañana todo esto es un caos. Es un show completamente.
0: Creo que porque yo entro a las 6 de la mañana no me percato.
1: No, imagínate, exactamente. Pero obviamente si estás en el transporte público, te agarras tu transporte a las 7 de la mañana, 8 de la mañana. Bueno, ahí te vas a enterar de todo lo que pasa.
0: Sí, yo a las 5:30 manejando con toda la libertad del mundo, sí, en la calle, ¿no? Pero bueno, usted déjenos un mensajito, díganos cómo le ha hecho, ¿verdad?, en estos días con estos cierres de vialidades, de calles. Y también otra cosa que vamos a estar platicando, no en esta primera hora, en la segunda, pero para que usted se quede con nosotros. Algo en particular que nos llamó mucho la atención este fin de semana y es una lamentable noticia, es cada vez más cierres de restaurantes.
1: Qué lamentable.
0: Algunas que son franquicias, y aquí estamos viendo al buen Héctor, que era cliente frecuente, ¿verdad? Yo también. De esta franquicia, ¿verdad?, que nació en Yucatán y que llegó aquí a Campeche y que lamentablemente este fin de semana anunció su cierre junto con, y que es una franquicia grande, ¿no?, peninsular, junto con otros cierres de negocios locales más chiquitos. Entonces hoy vamos a estar platicando un poquito sobre este tema de las inversiones, de los emprendimientos con la Coparmex, para saber qué está pasando en Campeche, sobre todo con este fenómeno.
1: Esa es la pregunta, Carlos, ¿qué está pasando en Campeche? Y ya más adelante lo va a resolver. Nos lo va a resolver esta duda Alejandro.
0: O lo vamos a poner, no sé si lo vamos a resolver, pero vamos a poner sobre la mesa. Y usted, a lo mejor, si tiene su emprendimiento o negocio local, pues díganos, ¿qué está pasando? ¿Qué está pasando?
1: Pero bueno, 1:06 p.m, vámonos a una pausa y ya regresamos.

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1: Bueno, pues ahí está. Vamos a arrancar una vez con la información, 1:09 a.m. Y bueno, como le hemos estado comentando en esta introducción, ¿verdad?, de la feria que ya está nada de arrancar, pues justamente avanza a buen ritmo el montaje de la Gran Feria Campeche 2026, de acuerdo con la titular de Protección Civil Municipal, Guadalupe Rodríguez Chávez, quien informó que se trabaja a marchas forzadas en colaboración con el gobierno estatal para poder concretar el arranque de este recinto, que en esta ocasión, pues recordemos, no va a estar en el Foro Akinpech, sino estará en Avenida Saledad dañas al malecón de la ciudad. Informó que quienes más se encuentran trabajando son los vendedores para poder colocarse a tiempo, además de que la alcaldía trabaja con servicios públicos para la atención de vialidades, donde se va a estar instalando esta feria, la cual se espera inicie este viernes 11 de septiembre.
2: Pues hoy sí, prácticamente el tiempo le apremia a los mismos ferieros. Ellos ya están sobre sus propios tiempos con el tema de sus propios armados. Nosotros aquí nos encontramos, obviamente, para ver que todos lo vayan instalando conforme. Nos dejen los pasillos para las áreas de emergencia. Hagan las instalaciones correctamente, tanto en el tema de anclajes, de dónde se van a posicionar, todo ese tipo de situaciones. Todavía el fin de semana estuvo con nosotros personal de gobierno del Estado, de la Subsecretaría de Gobierno del Estado. Ahí estuvo con nosotros el contraalmirante, justamente para llevar a cabo un recorrido en sitio donde van a estar los juegos de mayor calibre, los juegos grandes, los juegos mecánicos grandes. Tentativamente estaba considerado para que se inaugure el día 11 de septiembre, pero todo va a corresponder de que ellos puedan terminar, obviamente, con las instalaciones. Podría existir la posibilidad de que haya algún retraso, pero todo esto depende de los mismos ferieros, derivado de que también tendrá que hacer las supervisiones correspondientes, ya que se hayan instalado las supervisiones más superficiales, como lo que son, obviamente, que hayan colocado sus cables de uso rudo, temas de pastillas termoeléctricas para que no haya para que se pueda prevenir algún tema de corto, de igual manera señaléticas, extintores, etcétera.
3: Sentido, la funcionaria de Protección Civil Municipal hizo énfasis en el trabajo colaborativo con el gobierno del estado, con dependencias como la Secretaría de Gobierno, de Seguridad y de Protección Ciudadana, así como Protección Civil. Estos últimos, al igual que el Colegio de Ingenieros, dieron el visto bueno a la viabilidad y seguridad de las instalaciones.
2: De igual manera, aquí se encontraba el Colegio de Ingenieros, obviamente dando sus respectivas recomendaciones. De todo eso tomó en consideración. Ellos mismos comentaron de que ya se podían empezar a instalar todo el tema de los juegos mecánicos, ya todo después de haber realizado los estudios correspondientes. Sí, de hecho, era algo que se mencionó. Como tal, ellos confirmaron la viabilidad del lugar. Obviamente dieron algunas recomendaciones que, por supuesto, se están acatando como temas operativos, de llevar un operativo en conjunto. No es algo nuevo, eso es algo que siempre se ha hecho. Entonces, derivado de todo esto, de igual manera vinieron el fin de semana justamente para dar recomendaciones. Estamos trabajando en conjunto con ellos. Se van a montar operativos para todos los días de la feria, de igual manera en conjunto. La única diferencia es que nosotros estamos en el antes, en el durante y también en el después. De hecho, aquí ya estamos instalados 24 horas desde el primer momento que se hicieron el cierre de las vialidades, justamente para ver que todo vaya fluyendo correctamente. Sí, de hecho, los que realizaron el dictamen de mecánica de suelos fue el gobierno del estado, fue el área de obras públicas del gobierno del estado, y este mismo fue entregado tanto al feriero como al área de tiene conocimiento también el área de ellos mismos para que nos pudieran definir, y también el Colegio de Ingenieros, que ellos fueron los que al final del día hicieron la última valoración en conjunta con el gobierno del estado para que nos una vez pudieran empezarse a instalar.
1: Pues ahí tiene las palabras también de la alcaldía de Campeche a través de la directora de Protección y Proximidad Ciudadana. Así que bueno, usted denos también su opinión, su punto de vista, cómo le ha tocado con este cierre, se ha adaptado, tiene alguna recomendación, o qué es lo que usted opina de todo lo que está sucediendo en esta zona de la capital del estado. Y en ese mismo sentido, esto es en esta zona de la ciudad, pero recordemos que los barrios tradicionales, o en el caso de San Román, también tiene sus propias festividades. Si bien lo que estamos hablando hasta el momento en este momento, ¿verdad?, o en esta emisión, es sobre este recinto ferial que normalmente estaba en la zona Akinpech, recordemos que el propio barrio de San Román tiene varias actividades, sobre todo culturales y religiosas, que realizan en el parque y a sus alrededores. En ese sentido, las autoridades de la alcaldía de Campeche, encabezadas por el secretario del Ayuntamiento Vicente Cruz, en representación de la alcaldesa Vivi Ravelo, realizaron el fin de semana el corte oficial de listón para inaugurar la tradicional feria de San Román 2026. También estuvieron presentes las soberanas de estos festivales, festejos la señorita Carla Daniela Montero, reina de la feria, la niña Geraldina Cisneros, chiquitita San Román, y la profesora Cecilia Nevero, dama sanromanera, así como los párrocos del Santuario del Cristo Negro de San Román.
4: Y como ella nos ha instruido, hay que mantener esa tradición porque tiene cientos de años haciéndose. Y todos juntos, ustedes como sociedad, nosotros como autoridad, tenemos que mantenerla firme, tenemos que mantenerla para que todas las generaciones por venir vengan a divertirse sanamente en la inauguración de esta gran fiesta de San Román. Por otro lado, agradezco a las dos reinas de San Román, al párroco, a nuestro amigo Yanni y a todos los que nos acompañan, Jesús, al diputado del cuarto distrito y a la regidora, que todos están aquí y todos juntos hacemos posible que siga funcionando y siga haciéndose la Feria de San Román.
3: Y como parte de la Feria de San Román, además de la inauguración que se realizó por parte de la Alcaldía de Campeche en los bajos de la iglesia, también hubieron varias actividades durante el pasado fin de semana. Se contó con la primera regata del Cristo Negro, así como el paseo por mar de la imagen del Cristo Negro, acompañada de la imagen de San Francisco de Asís. Las actividades culturales continúan toda esta semana en el parque e interior de la iglesia de San Román. 1:15 p.m, vámonos a una pausa y ya volvemos.
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5: Es la 1:15.
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2: Actualizar la temperatura en estos momentos, Sara, 32 grados en la capital del estado, con una máxima de 34 que se espera el día de hoy, pero obviamente la sensación térmica pues será todavía pues más grande o mayor, así que tome sus precauciones. En estos momentos, al menos aquí en la zona de Akinpech, todavía no se notan pues nubes de lluvia, pero sí no se descarta que más adelante, y esperemos también que nuestros amigos de la CEPROSI nos puedan tomar la llamada en un ratito más, pero creo que la constante ya nos estamos acostumbrando, son estas lluvias vespertinas nocturnas. De hecho, el día de ayer, no sé, al menos en esta zona, porque en la zona donde un servidor vive, toda la parte de Concordia, Presidentes, Tula y demás, cayó una lluvia torrencial ayer por la tarde noche, más la noche que la tarde, pero tormentas eléctricas bastante fuertes, ¿eh?
3: Muy fuerte, y toda esa parte se inunda, la parte de Concordia, por donde está el IMSS.
2: Claro.
3: No, ¿para qué te cuento? Bueno.
2: Es un río.
3: Ya lo sabes.
2: Sí, yo sé perfectamente, pero bueno, usted tome sus precauciones, que el día de hoy también se esperan lluvias por la tarde, así que tome sus precauciones, maneje con cuidado, si tiene que hacer algún tipo de trámite, hacer algún tipo de visita o diligencia, hágalo tempranito o lo más temprano que pueda para que no le agarre la lluvia también, pues desde muy temprano. Oigan, cambiando de tema, 1:18 p.m, pues hace ratito platicábamos, ¿verdad?, del congestionamiento vial que se ha generado, al menos en esta zona de la ciudad donde se va a realizar la Feria Campeche, que poco a poco la gente ya va tomando un poquito más de costumbre de lo que va a ser, al menos durante un mes y medio que dura la feria, pero pues recordemos que el ciclo escolar ya lleva una semana que comenzó, y al menos en la emisión matutina de Cipse Noticias yo les preguntaba pues cómo van los padres de familia, porque hay muchos que les cuesta un poquito, ¿no? Como que volver a agarrar el ritmo después de mes y medio, tal vez, de vacaciones. Hay muchos padres de familia que a lo mejor se acostumbraban a levantarse un poquito más tarde y ahorita ya les tocó volver a preparar lunch, camisas, uniformes.
3: O hay quienes ya estaban acostumbrados, ¿eh? Porque ya me imagino que trabajaban en un horario...
2: Sí.
3: Pues temprano.
2: Pero se tiene que levantar todavía más temprano.
3: Pero claro, volver a la rutina, preparar el desayuno, más si andas en camión... Aún peor.
2: Sí. Así que usted platíquenos cómo le está yendo con este arranque del ciclo escolar, porque la Secretaría de Educación lo tiene bastante claro. El secretario de Educación, Candelario Pacheco, estuvo presente el día de hoy en el lunes de acciones informando que el calendario del ciclo escolar 2026-2027 contempla, escuche bien, 186 días de clases para educación básica. Esto con el inicio del ciclo escolar de hace justamente una semana. Tras la fase intensiva de los consejos técnicos escolares realizadas del 24 al 28 de agosto. Además, estima una matrícula de 178.583 estudiantes, repetimos, de educación básica, lo que representa un incremento de 4.977 estudiantes con respecto al ciclo anterior.
4: 43.383 alumnos. En escuelas, en educación básica, contamos con 2.372 escuelas. Ahí están incluidas las públicas y privadas. En educación especial tenemos 85, en educación para los adultos 16, en media superior y superior 156 y en educación superior 86. Para formación para el trabajo 54, que nos da el total de 2.769 escuelas que tenemos en toda la geografía estatal. En docentes en educación básica tenemos 11.709 maestros, en educación especial 764, educación para adultos 76, educación media superior 2.192 y en educación superior 3.461 y en formación para el trabajo 499 maestros. Esto nos da una plantilla de 18.701 maestros que tenemos en todo el estado. De supervisores, el fuerte aquí lo tenemos en educación básica. En educación básica contamos con 128 supervisores. En educación especial tenemos 8 y en educación para adultos 12. En total tenemos 138 supervisores en todo el estado. Como ustedes ven con estos datos estadísticos, podemos ver que al menos uno de cada tres campechanos tiene algo que ver con el sistema educativo.
5: Participar en el Foro Regional Sur-Sureste de las Nuevas Tecnologías en las Aulas, Esteban Yam, director de Educación Básica en el Estado, informó que será este martes cuando se vuelva a poner sobre la mesa el tema, pero ahora tomando en cuenta la opinión de madres, padres de familia e inclusive estudiantes. Cabe recordar que la SEP ha indicado que será a través de un consenso que se decidirá qué hacer con el uso de celulares en las aulas.
6: El uso de los aparatos, pues todavía está en discusión, es un proceso todavía que al final de cuentas va a tener un resolutivo democrático. Se le está preguntando a los padres de familia, se le va a preguntar a los alumnos a partir de cuarto grado en adelante y se le va a preguntar obviamente a los maestros con base a esto, a lo que se determine, como dije, de manera democrática. Se va a llevar a un resolutivo, no sabemos si va a ser definitivo, eso lo va a determinar la cantidad de respuestas positivas o negativas al uso

0: información porque es el subsecretario de Participación Ciudadana, Prevención del Delito y Atención a Víctimas de la Policía de Campeche, Víctor de Jesús Contreras, quien informó que continúan las actividades de socialización en las aulas con el arranque del ciclo escolar. Indicó que se mantienen vigilantes en redes sociales de los retos virales que pudieran ser riesgosos para las y los estudiantes de este nivel preescolar hasta bachillerato en todos los municipios del estado de Campeche.
1: Ahorita lo que hay mucho o está un poquito más de moda son los retos virales que hay en redes sociales, que los convocan no solamente por las redes más frecuentes como TikTok, por ejemplo Facebook, sino que también por medio de chats de videojuegos o de algunas otras aplicaciones que se ponen de acuerdo ahí y pues engañan a los chavos, a los menores, y o otra modalidad ahorita que está también pues muy frecuente en otros estados es el tema del reclutamiento. Por medio de engaños, pues hacen creerle a las personas que van a obtener un buen ingreso en un trabajo, con engaños los hacen ir a algún punto en una central de autobuses o en algún punto específico, pues la gente necesitada va y ahí pues cada uno se seguro aparentemente algunos temas quieren involucrarse algunas personas ahí, por eso también estamos muy pendientes del tema. No tenemos en Campeche ningún reporte oficial con datos reales que esté pasando esta situación, sin embargo, volverles a insistir, cualquier situación, marcar al 911 para pedir apoyo, 089 para lo que son denuncias anónimas, tenemos las redes vecinales y la app de Mi Policía.
2: Oigan, y fíjese que el envejecimiento poblacional representa uno de los principales retos para los gobiernos debido a la disminución en la tasa de fecundidad en México, que pasó cerca de 7 hijos por mujer en 1970 a alrededor de 1.6 actualmente, por debajo de la tasa de reemplazo de 2.1, así lo señaló Freddy Sipuk, coordinador de vinculación del COESPO, quien explicó que en los próximos años habrá un mayor número de adultos mayores, lo que representará nuevos retos en materia de servicios, salud y atención para este sector.
3: El envejecimiento demográfico es el momento de transición demográfica que estamos viviendo a nivel del país y desde luego a nivel del estado de Campeche. Esto significa que en las décadas pasadas, los últimos 50 años, sobre todo a partir de 1970, la tasa de fecundidad era de casi 7 hijos por mujer. Nuestros abuelos, nuestros bisabuelos tenían un promedio. Siempre les digo, invito a la población, hagan el ejercicio de ver su árbol genealógico hacia arriba, abuelos, bisabuelos, cuántos hijos tenían, y ahí vamos a ver en los hechos cómo se confirman los números, ¿no? Entonces, eso generó la política de población, la creación del CONAP, los COESPOS, con un objetivo fundamental, reducir el crecimiento de la población, que en esos años crecíamos a ese ritmo. No era sostenible para el país seguir creciendo a ese ritmo, sostenible en términos económicos, financieros, de servicios, etcétera, etcétera. Esto funcionó, tuvo éxito. A partir en el año de 2000, la tasa de fecundidad para el país y el estado de Campeche en promedio estaba en la tasa de reemplazo, que es de 2.1 hijos por mujer. Es decir, para que una población no tenga, digamos, estrés económico, financiero, poblacional, debería de crecer a un ritmo de 2 hijos por mujer en una población, en un territorio dado. Las noticias son que la tasa de fecundidad en el año 2020 está ya incluso por abajo de la tasa de reemplazo. Estamos hablando de un crecimiento.
0: Oigan, y rápidamente antes de enlazarnos con Protección Civil, vamos justamente con información de esta dependencia, y es que con el objetivo de fortalecer la cultura de la prevención y garantizar una participación organizada en el segundo simulacro nacional 2026, que le recordamos, por cierto, es el próximo 19 de septiembre, la CEPROSI llevó a cabo una reunión de difusión dirigida a directoras y directores municipales de Protección Civil, enlaces del Consejo Estatal de Protección Civil, representantes de instituciones educativas, del sector salud, cámaras empresariales, colegios de profesionistas, asociaciones civiles y diferentes organizaciones encabezadas por su titular Anuar Dajer Granja. Durante esta reunión se presentó el contenido de la convocatoria emitida por la Coordinación Nacional de Protección Civil, en la que se destacó que el segundo simulacro nacional 2026, se va a realizar el próximo 19 de septiembre en punto del mediodía, con el propósito de fortalecer las capacidades de respuesta de las unidades internas de Protección Civil y fomentar una mayor participación de la sociedad en acciones preventivas. Así que ya lo sabe, se van alistando todos los detalles para el próximo simulacro nacional, que será el 19 de septiembre al mediodía.
2: Y de esta manera nos enlazamos con Francisco Pérez para que

0: nos comente, nos informe el pronóstico del tiempo de las próximas 24 horas. ¿Qué tal, Francisco? Buenas tardes.
1: Hola, ¿qué tal? Buenas tardes, saludos a tu auditorio. Y pues bueno, este inicio de semana pues estamos teniendo condiciones atmosféricas pues relativamente estables, sin embargo, pues, bueno, predomina el ambiente muy caluroso, tenemos el alto contenido de agua de lo que es el mar Caribe. Además tenemos el avance de una onda tropical que es la número 37, que en estos momentos se encuentra ubicada prácticamente frente a las costas de Quintana Roo. Esperaríamos que en el transcurso de la noche ingrese a la península de Yucatán y pues bueno, se va a favorecer el arrastre de humedad hacia lo que es el estado de Campeche. Por lo tanto, el día de hoy, o sobre todo hacia la tarde-noche, veremos el incremento gradual de nublados, así como el potencial de lluvias, esperaríamos de moderadas a fuertes, algunas puntualmente muy fuertes, acompañadas de rachas de viento. Y de igual manera, con abundante actividad eléctrica, sobre todo en el interior del estado, por lo tanto, vamos a estar esperando que las lluvias estén originando primeramente los municipios del norte de la entidad, parte del oriente, y se irán desplazando hacia zonas costeras.
0: ¿Cómo a qué hora se podrían tener estas lluvias, Francisco?
1: Bueno, esperamos que se estén registrando sobre todo en horas de la noche. Bueno, pero esto es variable porque en la parte, en los municipios de Jopochén y Calakmul, podríamos registrar precipitaciones alrededor de las 4, 5, 6 de la tarde, y lo que serían los municipios de la costa, ya un poquito más avanzada la tarde-noche, podríamos estar esperando las primeras lluvias.
0: Ok, Francisco, pues por último, las recomendaciones a la población.
1: Bueno, estar atentos a los avisos que se emiten de manera oficial, no acercarse a los rumores, ni tampoco difundirlos. En este momento no hay ciclones tropicales activos en la cuenca del Atlántico. En general no hay condiciones extraordinarias, son lluvias de temporada.
0: Muy bien, Francisco, muchísimas gracias. Nos estaremos escuchando hasta mañana con más información.
1: Claro que sí, buenas tardes, hasta mañana.
0: Buenas tardes. De esta manera vámonos a una pausa y ya volvemos.
2: 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Es la 1:30.
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1: 1:31, estamos de regreso y vamos a continuar con más información. Es José María Cetina, promotor del programa VIH y otras infecciones de salud sexual de la Secretaría de Salud Sexual, informó que hoy existe una mayor conciencia, apertura y la responsabilidad de realizarse las pruebas de VIH. En el marco del Día Mundial de la Salud Sexual, recordó que existe una campaña permanente para llevar estas pruebas y a espacios públicos para que más personas puedan acceder a ellos. Agregó que el sector de 20 a 40 años es quienes más han solicitado estas pruebas.
2: ¿Por qué? Porque pues nuestro compromiso es el hecho de estar a un público en general tratando de que la gente agarre esta cultura de realizarse las pruebas. De lo que es unos años atrás a actualmente, estamos hablando de que ha ido mejorando, ¿verdad? La gente se ha dado la apertura para poder acercarse a realizar las pruebitas. De hecho, si te puedo hablar de una estadística muy pequeña, es que hace un año en un parque podríamos realizar un aproximado de 12, 13 pruebas, pero ahorita hablamos acerca de casi 40 pruebas, ¿sí? Promediando todos los días. A lo largo de una semana podríamos estar hablando de unas casi 300 pruebas, o quizá un poquito más. Pero la verdad es que sí, la gente ha estado respondiendo bastante bien. De hecho, igual las publicidades que se da a través de lo que es Secretaría de Salud, estas publicaciones nos han ayudado a que la gente vaya directamente a buscarnos a lo que son estos lugares que pues establecemos en lo que es un cronograma.
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3: Una de la tarde con 33 minutos. Bueno, pues ahí escuchó también la información importante. Recordemos que el Día Mundial de la Salud Sexual fue el pasado fin de semana, pero creo que es una política pública que está presente básicamente todos los días. La prevención es lo más importante, y si usted tiene o le gustaría hacerse la prueba para alguna de las enfermedades de transmisión sexual, recuerde visitar las redes sociales de Salud Campeche, porque ahí están subiendo constantemente dónde se están realizando. Vamos a cambiar totalmente de tema. 1:33, y bueno, pues sabemos que estamos en el mes patrio, ¿verdad? Y ya pronto se acercan estas fiestas, ya sabemos quién va a tocar aquí en Plaza de la República, pero como siempre el Instituto Campechano tiene diferentes actividades organizadas por los alumnos, pero que ya básicamente toda la sociedad campechana espera, y para platicar de este tema se encuentra con nosotros la directora general de comunicación social del Instituto Campechano, Marta Yamili Cambranis Aque. ¿Qué tal, directora? Bienvenida, buenas tardes.
4: Muy buenas tardes, gracias por el espacio, gracias por permitirnos compartir con la ciudadanía todo lo que el Benemérito Instituto Campechano tiene programado, precisamente como bien dices, en estas fechas patrias.
3: Que si carnaval, Día de Muertos, luego vienen también a veces con la Navidad, y ahora pues las fiestas patrias no son la excepción. Algo que me llama mucho la atención, directora, y creo que no voy a dejar mentir, es que cuando hablamos de una comunidad estudiantil, en este caso del Instituto Campechano, ya estamos hablando de jóvenes que tienen toda esta profesionalización. Es decir, si alguien va por la calle y dice, bueno, vamos a esperar el Festival Patrio del Instituto Campechano, el Carnaval del Instituto Campechano, estamos hablando de que son jóvenes que ya tienen todo, o sea, que son profesionales en la materia y que son eventos de calidad. Y en esta ocasión, en el mes de septiembre, ustedes van a tener justamente uno de ellos.
4: Así es. Bueno, a nombre de nuestra rectora, la maestra Ilsa Cervera Beatriz Echeverría, te agradecemos el espacio para poder compartir con la ciudadanía este Festival Patrio. Pues igual ya es una tradición dentro de lo que es el Instituto Campechano, así que de antemano esperamos que nos acompañen el próximo 10 de septiembre, ya este jueves.
3: O sea,
4: jueves,
3: ya este jueves, en tres
4: este
3: días.
4: Este jueves a las 5 de la tarde. Habíamos compartido originalmente que los esperábamos en el Domo Jaguar. Hubo un cambio solamente de logística porque la misma fecha y el mismo horario, jueves 10 de septiembre a las 5 de la tarde, ahora en el claustro Tomás Aznar Barbachano de nuestra benemérita institución, aquí en el campus del centro. Vamos a estar esperando a toda la comunidad IC, a toda la comunidad del Instituto Campechano, así como a las familias, y compartirte también, por ejemplo, que tenemos programadas varias actividades dentro de este Festival Patrio, que bien comentas, es una comunidad muy bonita porque los estudiantes junto con sus docentes hacen equipo, y creo que el trabajo que, como bien mencionas, en las diferentes actividades en las que participa y está presente el Instituto Campechano en la sociedad campechana, pues de antemano son hechas con mucho cariño, con mucho profesionalismo, y además de que los chicos están estudiando, pues disfrutan, ¿no?, de lo que se llevan de esta gran experiencia, y el Festival Viva México no es la excepción. Vamos a estar contando con actividades y músicas, por ejemplo, mariachi, que no puede faltar, no puede faltar.
3: Buena fiesta mexicana.
4: Exactamente. También vamos a contar con algunos juegos tradicionales, estas cuestiones culturales que para nuestra institución son muy importantes, el conservar, el preservar la cultura. Entonces vamos a tener estas cuestiones. Y también algo muy rico y delicioso. Van a haber 14 stands de nuestras diferentes licenciaturas. El Centro de Lenguas también va a estar participando. Cada escuela ya tiene asignado un estado el cual va a representar, va a mostrar gastronomía, diferentes cuestiones relacionadas a ellos, y van a estar vendiendo también antojitos regionales. Así que, pues, además de conocer un poco acerca de lo que es la cultura, van a poder disfrutar de estos antojitos, de aguas frescas, aguas naturales también muy tradicionales de nuestro país, y pues obviamente también la presentación de bailes folclóricos a cargo de la Escuela de Educación Artística, el talento, bueno, ya lo, como bien lo mencionas, el talento que se demuestra por parte de nuestros estudiantes, pues ahí van a estar los jóvenes, ya están preparando, ya están en los ensayos, ya tienen unos días que están con la cuestión de la organización junto con su director y sus docentes. Te comparto, por ejemplo, que en el caso de educación artística, dentro de los bailes folclóricos que van a estar compartiendo con el público del norte, nos van a presentar todo lo relacionado con lo que es Nuevo León. Del centro vamos a ver a Jalisco y danzas aztecas, y pues bueno, parte de lo que es la península de Yucatán, pues nos van a bailar la vaquería. Así que pues es un programa muy completo el que traemos. Sobra decir, aunque no está de más, la entrada es totalmente libre, esperamos a las familias, a los alumnos de nuestros demás campus que nos acompañen, también van a estar del campus 4 de Selchacán participando los jóvenes de educación artística. Entonces, literal, este festival es una fiesta pues para celebrar como bien se merece nuestras fiestas patrias.
3: Hacer mucho énfasis en esta parte, Yamily, es un evento abierto para todos, es decir, si bien está organizado por estudiantes y personal del Instituto Campechano, como ya lo han hecho con el carnaval, como ya lo han hecho con estos desfiles que de repente realizan también por el malecón y demás, es una invitación como la Villa Navideña, que también recuerdo el año pasado estuvieron por acá. Es un evento donde todos pueden ir, o sea, cualquier persona de Campeche puede ir, disfrutar, acceder a estos bailables, acceder a esta gastronomía también que se estará exhibiendo.
4: Así es, bueno, justamente y afortunadamente, ¿verdad?, porque nos acompañan toda nuestra comunidad estudiantil, el año pasado se llevó a cabo en el Extemplo. Y pues bueno, ya conoces las dimensiones de este bonito lugar con el que contamos y nos quedó pequeño.
3: Wow.
4: ¿No? Pues afortunadamente, sí, pues sí, las personas ya cuando escuchan que hay una actividad del instituto nos acompañan y nos da muchísimo gusto. Y esta, en esta ocasión, pues para comodidad de las personas, pues lo vamos a hacer en el claustro, ¿no? Que igual es un lugar muy representativo, muy importante de nuestra benemérita institución. Y pues bueno, vamos a tener la oportunidad de estar al aire libre pudiendo pues disfrutar de estos stands temáticos que están organizando cada una de las escuelas. Todas participan, ninguna se queda fuera, inclusive hasta la nueva escuela, nuestra nueva licenciatura en restauración está participando, así como las que ya tienen años con nosotros, como turismo, mercadotecnia, ciencias de la comunicación, etcétera. Las preparatorias también se suman a esta gran fiesta patria. Entonces es parte de mostrar el folclor, nuestra cultura, parte de nuestra historia, porque pues hablar de septiembre es México.
3: Sí, claro. ¿No?
4: Y en esta ocasión, pues, lo que van a estar compartiendo los estudiantes, pues, es un abanico de parte de 14 lugares de nuestra República Mexicana.
3: A partir de estudiantes, o sea, sí, estudiantes de educación artística, pero ¿a partir de qué semestre, por ejemplo, participan?
4: Pues van a estar participando de todos, porque en lo que es la elaboración del stand, de manera interna, las escuelas asignan qué semestre es el que participa, ya. Y ya en la cuestión de lo del baile folclórico, en el caso de educación artística, participan de todos los semestres. Ya hay unos jóvenes más experimentados, porque, por ejemplo, los miércoles nosotros tenemos lo que es el festival del miércoles de tradición de folclore, y pues allá los chicos ya están asignados. Y los jóvenes que de nuevo ingreso, que nos acaban de acompañar a lo que es la escuela, pues ellos se empiezan a involucrar en estas actividades, ¿no? Les toca ir en un poquito de, en modo espectadores, para que se preparen para cuando ya les toque la oportunidad, ¿no?
3: Oye, pero me imagino
4: sí
3: que
4: participan todos.
3: Que también con esta actividad del mes patrio de la Escuela de Educación Artística, me imagino que también ya viene una gran cantidad de actividades, porque por ejemplo, para el mes de la campechanía ustedes participan, para el desfile de Día de Muertos, yo recuerdo que también de repente los altares del Instituto Campechano se llevan los primeros lugares también.
4: Sí, pues nos gusta ser una sociedad estudiantil muy, muy activa en uh-huh. todo lo relacionado a esto, y pues más adelante en próximas semanas les estaremos dando a conocer el carnaval.
3: Claro, sí.
4: Así que pues ya estamos un poquito con la agenda llena, ¿no? Cierre de año prácticamente para nosotros, y ya sumando parte de todas estas series de actividades. Como bien lo mencionas, cuando participan en lo que es los concursos de altares, pues en base a muchas cuestiones, ¿no? Que uh-huh. en base a la convocatoria, los chicos junto con los maestros, como te digo, es un trabajo muy bonito en equipo que hacen, pues se organizan, cuidan mucho esos detalles y participan, ¿no? Así que estamos en un poquito de todo.
3: Y bueno, por ejemplo, yo sé que muchos a lo mejor están en clase, ¿verdad? Pero algunos que tengan el turno vespertino, tal vez que estén escuchando, ojalá, ¿verdad? La información que estamos compartiendo en estos momentos, ¿cuál sería la invitación para participar? Porque, por ejemplo, hemos visto que egresados del Instituto Campechano de sus diferentes licenciaturas han estado en eventos inclusive de talla nacional e internacional. Hace poquito, creo que este mismo año, pues un chico, ¿verdad?, que egresó de artes justamente, pues estuvo presente en estos eventos deportivos y demás. ¿Cuál sería la invitación para que la gente que nos escucha y que a lo mejor no entró en este semestre, o a lo mejor esté escuchando la información y es estudiante y dice, ay, ¿será que me meto a la convocatoria cuando se abra? Pues que lo hagan, ¿no? Porque les da una proyección y experiencia, sobre todo, muy importante.
4: Sí, pues bueno, aquellos que no nos hayan podido acompañar, si estaban dudando de alguna licenciatura o cualquier otra cuestión, pues los invitamos para que en la próxima convocatoria uh-huh. que abra el Instituto Campechano en todas sus licenciaturas, pues se animen a participar y nos acompañen. Bien mencionas, tenemos un apartado nosotros en redes sociales que se llama Orgullo IC. Okay. Compartimos a estudiantes y a nuestros egresados, porque el hecho de que ya hayan concluido la etapa estudiantil con nosotros no quiere decir que nos olvidemos de ellos, ¿no? Al contrario. Bien mencionas, tenemos el chico de uno egresado de la uh-huh. Escuela de Educación Artística, que sí formó parte del opening del mundial que wow. se dio aquí en nuestro país. También tenemos a otra estudiante egresada de artística que impartió un taller en una escuela nacional de danza en la Ciudad de México, la más importante del país, Amalia Hernández. Entonces, uh-huh. pues cuando nos comparten esta información, nosotros con muchísimo gusto precisamente pues difundimos lo que hace nuestra comunidad egresada. Pero no solamente nos quedamos con los estudiantes, igual con nuestros docentes en cualquier cuestión que destaquen. Y pues como ya te has dado cuenta, nos gusta estar activos no solamente en cuestiones de fiesta, como puede ser el carnaval, sino también en cuestiones culturales, ¿no?
3: Claro.
4: Estas cuestiones patrias, la cuestión del desfile navideño, que también, y también no olvidemos el festival que se lleva a cabo en el mes de los niños, en el mes de abril, nuestra escuela normal de preescolar, las maestras junto con todas las chicas que estudian esta bonita licenciatura, pues preparan un espectáculo de calidad, ¿no? Y sobre todo apapachan mucho a los niños, y en esta ocasión que nos toca fiesta patria, pues vamos a estar apapachando y haciendo sentir bonito a todos aquellos que nos visiten, sobre todo por el orgullo de ser mexicanos, ¿no? Así que ahí espérense para las sorpresas, van a haber lugares, algunos stands para tomar sus fotografías. Estamos preparando todos estos detalles con mucho cariño para toda la sociedad campechana, y recordarles nuevamente de que la sede que va uh-huh. a tener el Festival de Viva México es en el claustro Tomás Aznar Barbachano, el cual se ubica en nuestro edificio central, aquí en el centro. Ahí vamos a estar esperándolos ya este jueves. Estamos en conteo regresivo a partir de las 5 de la tarde.
3: Pues ahí está la invitación más que abierta para toda la familia para que participe. Repetimos, este jueves 10 de septiembre para iniciar con todas las fiestas patrias, con toda la comunidad estudiantil del Instituto Campechano. Yamily, muchísimas gracias por habernos acompañado.
4: A ustedes por el espacio, y bueno, ya lo saben, jueves 10 de septiembre, 5 de la tarde, Festival Viva México, Instituto Campechano.
3: Entrada libre, vaya a divertirse con toda la familia. 1 de la tarde con 45 minutos, vamos a ir a una pausa y ya volvemos.
0: 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Es la 1:46.

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2: ¿Alguna de estas actividades?
3: En la de, bueno, sí, en la del 15 de septiembre.
2: Ah, ¿qué tal?
3: Es una fiesta muy grande, ¿eh? Se pone muy padre porque todos los alumnos pues llevan comida.
2: Ajá, sí.
3: Y adornan, todo muy patrio. La verdad es que es un espacio como que de convivencia con tus amigos, comes rico además, uh-huh. Es un buen festival.
2: Bueno, pues ahí está la invitación, recuerda este jueves a las 5 de la tarde en el Instituto Campechano. Yo estoy esperando la de Navidad porque yo recuerdo el año pasado que se armó muy padre ahí en la Concha Acústica. Entonces, bueno, pues conforme vayan avanzando estas festividades, que ya estamos en la recta final del año, ahorita viene por las fiestas patrias, comenzamos con el ICE este 10 de septiembre, obviamente la próxima semana el Grito de la Independencia aquí en Plaza de la República, y de ahí es una tras otra, viene, bueno, obviamente la feria, ahorita los barrios tradicionales están de fiesta. Después vendrá el mes de la campechanía, después vendrá obviamente Día de Muertos, después Navidad, Año Nuevo y listo.
3: Pura fiesta.
2: Se gastó.
3: O sea, a partir de septiembre lo que queda solamente es fiesta.
2: Adiós la dieta, ya no hay. Una vez que ya iniciemos el maratón, dicen por allá Guadalupe Reyes por el 12 de diciembre, no el Día de la Virgen de Guadalupe,
3: también.
2: Pero yo creo que el maratón 15 de septiembre porque empezamos con el pozole y ya de ahí no hay vuelta atrás.
3: Oye, y las novenas. Cuando
2: sí, claro.
3: Comiencen.
2: Sí, sí, sí.
3: Los
2: sí,
3: platillos.
2: Sí. Día bueno, de ya. Muertos, pibipollos, bueno, vaya. Todo. Viene la parte más interesante del año y aquí estaremos compartiéndolo obviamente con cada uno de ustedes, que por cierto, cayó fin de semana, obviamente no lo habíamos comentado porque fue fin de semana, pero, a ver, empezamos en abril, mayo, junio, julio, agosto, septiembre, 5 meses ya tenemos al aire justamente el día de hoy, ¿eh? Imagínese sí. Usted qué rápido.
3: Óyeme, sí.
2: Sí, porque fue un 6 de abril.
3: Sí.
2: Estamos 7 de septiembre.
3: Justamente. Uh-huh. Yo ni lo vi pasar.
2: No, ni yo, ¿eh? 5 mesesotes. Son 5, ¿verdad? Si yo mis cuentas.
3: Sí.
2: Bueno, pues ahí está, mándenos un mensajito, ¿qué opina? Se acepta todo tipo de comentarios, ya lo sabe, aquí somos muy abiertos y receptivos, así que ahí tiene también la invitación. Fíjense que vamos a ir con información nacional, porque el día de hoy en la mañanera estuvo la presidenta, obviamente, Claudia Sheinbaum, pero también estuvo presente la titular de la Secretaría de Bienestar, ella es Leticia Ramírez Amaya, pues para dar un balance del alcance de los diferentes programas del bienestar, que por cierto, si usted es beneficiario de pensión adulto mayor, mujeres bienestar, entre otras pensiones que existen actualmente, hoy se está cobrando, ahorita le vamos a decir el calendario específico, pero recordemos que todo este mes de septiembre se está cobrando el bimestre septiembre-octubre. ¿Ok? Esto dependiendo, obviamente, de la inicial de su apellido. Bueno, pues la titular de Bienestar dio a conocer, pues más o menos, un balance de cómo van los apoyos y sobre todo a cuántas personas están impactando, no únicamente en Campeche, obviamente, en toda la República Mexicana.
4: En 2026, más de 42 millones de ciudadanas y ciudadanos recibirán una pensión o un programa de bienestar del Gobierno de México. Por eso podemos decir con orgullo que todas y todos tenemos una amiga, un familiar, la abuela, la madre, la hija, el hijo, que son parte de los programas de bienestar. La pensión de adultos mayores es un programa que conocemos todos. Nuestras madres y padres, abuelas y abuelos son felices cuando compran sus despensa y cualquier otra cosa que necesiten con el recurso que reciben de la pensión. Es un derecho que se refleja en independencia económica. Hoy son más de 13 millones quienes reciben una pensión de 6,400 pesos cada 2 meses de manera directa y sin intermediarios, por medio de su tarjeta de bienestar. De esta manera, reconocemos a quienes trabajaron toda su vida para construir nuestra patria. ¿Cómo se incorporan los nuevos derechohabientes? Una vez que las mexicanas cumplen 60 años, las personas adultas mayores 61, 65 años, asisten a un módulo municipal de bienestar a realizar su registro. Posteriormente, se les convoca para recibir su tarjeta de bienestar y se les explica cómo funciona. A partir de ese momento comienzan a recibir el pago cada 2 meses. Este derecho es universal.
3: Y bueno, ya que estamos hablando acerca de estos pagos, les voy a comentar a quién le corresponde el día de hoy, a qué letras les corresponde el día de hoy para este calendario de pago. Hoy es lunes, justamente 7 de septiembre, le corresponde a las letras D, E y F. Hoy lunes. Y ya mañana martes y miércoles a las letras G. Martes 8 y miércoles 9. Así que bueno, tome nota, escuche muy bien, porque a esas letras les corresponde el día de hoy y ya mañana, martes y miércoles también. Oigan, por otra parte, fíjese que la gobernadora del estado, Laida Sansores San Román, encabezó la ceremonia de toma de protesta y posesión de bandera del general de brigada E.M. Pablo Anguiano Galindo en la explanada del 10º Batallón de Infantería de la 33 Zona Militar. Este mandato inicia el día de hoy con el fin del próximo 1 de septiembre del 2027. La gobernadora estuvo acompañada de autoridades de seguridad del estado.
2: Bueno, pues ahí está también parte de lo que estuvo haciendo el día de hoy la gobernadora como parte de su agenda pues del día. Vamos con más información, cambiamos de tema y vamos con las dependencias de salud. El secretario de Salud Estatal, Orlando Alvarado Rivadeneira, participó el fin de semana en la segunda reunión ordinaria 2026 del Consejo Nacional de Salud para el Bienestar, donde se analizaron diferentes acciones para fortalecer obviamente la salud pública en México y en Campeche. En este encuentro se hablaron de temas como programas de sangre segura, vectores, rectoría, vacunas y capacitación, además de surgir compromisos que contribuirán a mejorar la atención tanto del estado como de nuestro país.
5: Y en cuanto a la reunión que vamos a tener, que es el Consejo Nacional de Salud para el Bienestar, es muy importante, voy a representar a Campeche como consejero, es mi primera reunión, me van a presentar como consejero del Consejo de Salud para el Bienestar, y ahí nos van a decir muchas cosas que van a venir, sobre todo en el modelo de atención universal de salud. También vamos a tener una reunión para lo que es sangre segura, y vamos a tener también reuniones para la integración de los consultorios SUS. Entonces todo eso va a ser en coordinación, evidentemente, presidida por el secretario de salud, el doctor David Kerchenovi, y con los dos subsecretarios.
3: Y bueno, por otra parte, Campeche se ubica en el segundo lugar nacional en ánimo empresarial para invertir, con 33.3% de los socios de Coparmex que consideran que es un buen momento para destinar recursos, solo por debajo de Morelos con 44.4%. A nivel nacional, el indicador se ubicó en 23%, una caída de 16.5 puntos porcentuales respecto al 39.5% del año anterior. Y entre los principales obstáculos para crecer destacan la incertidumbre económica con un 25.2%, la inseguridad con un 20.9% y la incertidumbre política con 16.6%. Ya más adelante estaremos platicando acerca de esta información con Alejandro Risueño Rivas, presidente de Coparmex aquí en Campeche. Y mientras tanto vamos a continuar con la información, pero vamos a enlazarnos hasta Carmen con David Abreu. ¿Qué tal, David? Buenas tardes.
6: ¿Qué tal, amigos de CITSE Noticias Radio? Desde el municipio de Carmen con información importante en este inicio de semana. Este fin de semana, el día de ayer domingo, se presentó una intensa movilización en calles de la colonia Morelos luego de algunas detonaciones de arma de fuego. Hasta el lugar llegaron elementos de la Guardia Nacional, Ejército Mexicano, así como la Policía Estatal Preventiva. Se trataba de un hombre lesionado, aproximadamente de unos 45, 47 años de edad, que fue lesionado con arma de fuego. Según testigos señalan que aparentemente se trató de una riña, una discusión entre dos personas. Uno de ellos sacó un arma de fuego, hizo detonaciones, hiriendo a esta persona con dos impactos de bala. Hasta el lugar llegaron paramédicos de la Cruz Roja también, desde luego, quienes trasladaron a este masculino, quien se encuentra lesionado con arma de fuego. No se ha reportado el fallecimiento de esta persona, y esto se trató de una riña entre dos personas en la colonia Morelos, aquí en Ciudad del Carmen. Por otra parte, bueno, y también desde luego no menos importante, intensa movilización se realizó en busca de una menor de 14 años. El sábado pasado, por la noche, familiares acudieron hasta la vicefiscalía y la policía municipal para dar aviso que su menor hija de 14 años de edad tenía varias horas de desaparecido. Tenían algunos indicios de dónde se podía haber encontrado, se encontraba esta jovencita, quien de inmediato elementos de la policía estatal y ministeriales llegaron hasta el lugar en una cuartería en donde efectivamente se encontraba esta menor. La menor señaló que salió de su casa y se refugió en este lugar con unos conocidos debido a que aparentemente recibe maltratos por parte de sus familiares. Esto será investigado por las autoridades correspondientes. La menor no fue entregada a sus familiares, sino al DIF para la investigación correspondiente, y de haber maltrato, pues habrá un procedimiento diferente en contra de estos familiares. Movilización por esta menor que se estaba buscando el pasado fin de semana. Hasta aquí mi reporte desde Ciudad del Carmen para CITSE Noticias Radio. Que tengan un excelente inicio de semana.
2: Muchísimas gracias, David. Te mandamos fuerte abrazo hasta Ciudad del Carmen. Mientras tanto, nos vamos a la capital del estado, pero de Yucatán, a la ciudad de Mérida, con nuestra compañera Melanie Álvarez.
7: Hola, ¿qué tal? Buenas tardes, te saludo con mucho gusto aquí desde la capital yucateca y yo te comento que ofrecerá el Ayuntamiento de Mérida nuevas oportunidades para que estudiantes desarrollen habilidades en materia digital y de idiomas con el Mérida Campus Digital, que dispondrá de becas para personas desde los 16 hasta los 40 años de edad. Y esto lo dijo la presidenta municipal de Mérida en su conferencia semanal, en el que también compartió el balance de visitantes del centenario durante el periodo vacacional y aseguró que se cambiarán por completo las vías del trenecito. Estos trabajos se realizarán de forma escalonada para evitar afectaciones y garantizar la seguridad durante el proceso. En cuanto a temas relacionados con el estado, la primera edil aseguró que la administración municipal facilitará las acciones necesarias para la ejecución del Plan Bienestar Metropolitano. Además, esta semana inician las convocatorias para que familias disfruten de descuentos especiales para impermeabilizar y pintar sus hogares. También para que jóvenes participen en la ejecución de políticas públicas con el Laboratorio de Innovación, así como para que otros mejoren su salud física en una edición más del Reto para el Bienestar. Esta es toda la información que yo tengo hasta el momento. Yo regreso con ustedes y les mando un saludo.
3: Ahora vámonos hasta Chetumal con Jorge Meneses. ¿Qué tal, Jorge? Buenas tardes.
8: Hola, ¿qué tal, amigos y amigas de CIPSE Noticias? Es un placer en este lunes arranque de semana traerles la información más importante de lo que acontece en nuestra capital, Chetumal. Les informo que el día de ayer, al rendir su cuarto informe de gobierno, Manuel Sama Espinosa afirmó que Quintana Roo vive un momento histórico en el que los resultados demuestran que es posible cambiar el rumbo de un estado y gobernar con honestidad. Desde la emblemática Fuente del Pescador en Chetumal ante el pueblo quintanarroense y con la presencia de los titulares de los poderes legislativo, diputado Jorge Sáenz Cervantes, y del judicial magistrado Hayden Cebada Rivas, Mara Lezama planteó que en este cuarto informe no se representa solamente un balance de resultados, sino también el inicio de una nueva etapa en que las obras, los servicios y las políticas públicas construidas deberán convertirse en bases permanentes del bienestar. Señaló que en 2025 Quintana Roo recibió más de 28 millones de visitantes, generando una derrama superior a 18 mil millones de dólares, y se registraron movimientos de más de 31 millones de pasajeros, de los cuales más del 66% son extranjeros. Además, dijo que en salud se impulsó 11 proyectos hospitalarios de alta especialidad y 5 obras que están en desarrollo con inversión superior a los 5.500 millones de pesos. La información, amigos, que tengan excelente tarde y un saludo, como siempre, desde Chetumal.
3: Muchísimas gracias, Jorge, por esta información, y de esta manera nosotros pasamos a despedirnos desde Carmen, la Comadre 95.5. 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Mientras tanto, vamos a continuar con toda la información aquí en la capital campechana. Vámonos a una pausa y ya volvemos.
1: 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Son las 2:01.
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0: generaciones de conocimiento? ¿Y cuántas manos están detrás de ese alebrije, de ese huipil, de ese barro negro que quieres llevarte por la mitad de su precio? El regateo es una práctica tan antigua como el comercio mismo. En México, tiene raíces profundas. Durante siglos, fue parte esencial de la vida en mercados y plazas. Un diálogo entre comprador y vendedor que iba más allá del dinero para convertirse en un vínculo social. Un acto de convivencia donde ambas partes salen ganando. Un centro de investigación ha estudiado el comportamiento de pequeños negocios artesanales que operan en condiciones de subsistencia y la conclusión es clara. El regateo indiscriminado que antes era juego, hoy tiene consecuencias graves.
1: El proceso es mucho tiempo. Por ejemplo, se tiene que urrir, enrollar el hilo, pero es todo esa mano.
0: Detrás de cada artesanía hay una inversión que no se ve. Horas de trabajo meticuloso, materias primas que cada vez cuestan más y la aplicación de técnicas que son patrimonio cultural transmitidas de generación en generación. Una pieza de barro negro de Oaxaca puede llevar días de moldeado, secado y bruñido a mano. Un rebozo puede requerir semanas en el telar. Cuando regateamos sin considerar eso, no solo minimizamos el valor de un objeto, afectamos directamente el sustento de una familia. Las ganancias del día de un artesano se van en lo básico: comida, salud, escuela, techo. Y los números hablan. Según el INEGI, las artesanías representan casi el 18% del Producto Interno Bruto Cultural de México, la actividad que más aporta a ese sector. Se estima que más de 8 millones de mexicanos elaboran productos artesanales, la mayoría de manos de mujeres indígenas. Sin embargo, el salario promedio de un artesano en 2025 fue de apenas 6.580 pesos al mes. Y el problema es más profundo de lo que parece. Desde hace años, las artesanías se perciben como simples souvenirs, lo que fomenta la búsqueda de precios bajos y desconoce el esfuerzo, la creatividad y el tiempo invertido en cada pieza. El regateo sistemático contribuye a una consecuencia dolorosa. Las nuevas generaciones ya no encuentran económicamente viable continuar con el oficio de sus padres y abuelos. El legado se rompe. La próxima vez que tengas un alebrije de Oaxaca, un rebozo de Tenancingo, un barro de Mata Ortiz o un bordado de Tenango entre las manos, recuerda que no estás comprando un souvenir. Estás sosteniendo siglos de historia, identidad y oficio. La UNESCO lo dijo claro. La artesanía es quizá el sector cultural donde más se percibe la tensión entre economía y cultura. Pregunta cuánto tiempo le tomó hacerlo, qué materiales usó, de dónde viene la técnica. Y antes de pedir rebaja, hazte la pregunta que de verdad importa. ¿Cuánto vale para ti que ese conocimiento siga existiendo? De Leonardo Santiago, con información del portal Ciencia UNAM. Les saluda Mónica Genis.
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1: Son las 3:23.

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Son las 3:39.

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1: Son las 3:53.

0: ¡Sí, señor!
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0: 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Son las 4:09.
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1: Son las 4:42.

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1: Son las 4:56.

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2: Son las 5:15.

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3: Son las 5:30.

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